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2: ¡Ole, qué bien ha estado eso, hijo!

Aquí, el flamenco se expresa con naturalidad, sin forzar el discurso ni salirse del camino. Lo que escuchamos ahora pertenece a una tradición bien asimilada, entendida desde el respeto y la escucha. Este tema mantiene un equilibrio constante entre la voz, el tiempo y la intención. Escuchen cómo cada silencio tiene su peso, porque en este cante nada está puesto al azar.

Este cante que llega ahora se sostiene en una forma de decir muy personal, donde cada pausa tiene tanto peso como cada nota. No todo el flamenco nace para deslumbrar. Algunos cantes, como este, nacen para quedarse cerca.

0: cantes antiguos y voces actuales se dan la mano en este recorrido flamenco, una manera de entender la música que sigue emocionando, generación tras generación.
1: Este flamenco se sostiene en el equilibrio, en saber hasta dónde llegar y dónde conviene detenerse. Hay una verdad tranquila en este tema, una verdad que no necesita alzar la voz para hacerse notar.
2: El tema que llega ahora se desarrolla con coherencia, sin forzar el mensaje ni acelerar los tiempos. Estamos ante un cante que se dice con calma, respetando el pulso natural del flamenco. Este tema se apoya más en la experiencia acumulada que en la búsqueda de efecto. La voz que vamos a escuchar sabe medir hasta dónde llegar y dónde conviene detenerse. Aquí, el cante respeta su propio tempo, sin prisas ni concesiones.
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1: Este tema se construye desde la sobriedad, desde esa forma de cantar que no necesita adornarse para ser escuchada.
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5: Aquí el flamenco avanza con paso seguro, sin necesidad de acelerar ni de llamar la atención, dejando que el tiempo haga su trabajo.

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0: Lo que llega ahora está dicho con contención, con esa elegancia discreta que solo aparece cuando hay conocimiento. Este tema no busca el impacto inmediato, se va construyendo poco a poco, como se construyen las cosas que importan.
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0: flamenco tiene memoria. Recuerda las voces que ya no están y los pasos que dejaron huella. Cada compás nos habla del ayer y de la hora, de lo que fue y sigue siendo arte vivo.
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0: Seguimos escuchando el alma del flamenco, tema tras tema. Llega el siguiente cante.
1: El tema se mantiene coherente en todo su desarrollo. Aquí el flamenco se presenta sin añadidos innecesarios. Este cante no necesita alardes para sostenerse. Lo que suena ahora tiene una intención clara y bien definida.

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1: El tema se mantiene coherente en todo su desarrollo. Aquí el flamenco se presenta sin añadidos innecesarios. Este cante no necesita alardes para sostenerse. Lo que suena ahora tiene una intención clara y bien definida.
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5: Donde la emoción se hace canción. El flamenco es ese arte que no entienda de fronteras, como lo siguiente que vas a escuchar.
1: La voz que suena ahora no se impone, se acomoda al cante, buscando el lugar exacto desde donde decir lo que trae.

0: Aquí la emoción aparece sin empujar, dejando que el oyente entre cuando esté preparado. Este cante se mueve en un territorio donde la experiencia pesa más que la intención. Escuchen cómo la voz administra el tiempo, como si supiera que no todo se debe decir de una vez. Este cante que llega ahora se sostiene en una forma de decir muy personal, donde cada pausa tiene tanto peso como cada nota. No todo el flamenco nace para deslumbrar. Algunos cantes, como este, nacen para quedarse cerca.
1: El tema que llega ahora se desarrolla con coherencia, sin forzar el mensaje ni acelerar los tiempos. Estamos ante un cante que se dice con calma, respetando el pulso natural del flamenco.
2: Seguimos escuchando el alma del flamenco. Tema tras tema, llega el siguiente cante.

desviarse, siguiendo una línea clara y bien definida. Aquí la voz se coloca con cuidado, buscando siempre el sitio adecuado. Este tema se construye desde el conocimiento profundo del estilo, sin gestos innecesarios y con una claridad que se agradece.

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0: Son las 4, las 3 en Canarias.
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1: La voz que suena ahora no se impone, se acomoda al cante, buscando el lugar exacto desde donde decir lo que trae. Estamos ante un flamenco que no necesita adornos para sostenerse, porque su fuerza está en la forma en que se dice. Este cante se va abriendo poco a poco, sin prisas, como las cosas que saben que tienen recorrido.
2: La emoción aparece de forma natural, sin empujarla. Este tema se apoya en una forma de cantar muy asentada.
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5: Aquí no se rompe la emoción. Dejamos que continúe el flamenco. El duende se queda con nosotros y el flamenco sigue sonando.
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0: 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Aquí la voz no se impone, se coloca, buscando el sitio exacto desde donde contar lo que trae. Lo que vamos a escuchar no se apoya en el exceso, sino en una manera de cantar que sabe cuándo parar. Este tema avanza con una lógica propia, sin forzar el discurso, dejando que el cante respire por sí solo.
1: Aquí suenan las voces que hicieron historia y las que siguen escribiéndola hoy, con verdad y con paz. Gracias por acompañarnos en este viaje, donde cada nota tiene un alma y cada alma un cante.

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1: Aquí la emoción no aparece de golpe. Se va asentando, como se asientan las cosas que duran. Lo que suena ahora es flamenco pensado, medido y vivido. Y eso se nota incluso antes de que termine el primer tercio. Lo que escuchamos a continuación tiene más que ver con la experiencia que con la técnica. Y por eso deja huella.
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Lo que suena ahora tiene raíz, pero también recorrido, y eso se percibe desde el primer compás. Este cante se mueve con seguridad dentro de su estilo, sin necesidad de salirse de él.

0: Son las 5, las 4 en Canarias.
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Este tema se construye desde el conocimiento profundo del estilo, sin gestos innecesarios y con una claridad que se agradece. La emoción aparece de forma natural, sin empujarla. Este tema se apoya en una forma de cantar muy asentada.

Este cante mantiene una tensión serena, sin alardes, pero sin concesiones. Lo que suena ahora responde a una tradición entendida, no copiada. Este flamenco se deja escuchar mejor cuando se acepta su tempo y su forma de avanzar.

Muchas gracias. No sabéis cómo me suenan a mí estas palmas. Diferente. Yo las he escuchado en medio mundo, pero estas son distintas. Muchas gracias.

Grazie. 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Doy la gracia a la Unión, a vosotros, a todos vosotros, en mi último final, en el trayecto último de mi vida. No sé la de veces que me quedarán que venir aquí, pero por si no viniera más o por si vengo pocas veces más, sabéis que la Unión está dentro de mi corazón mientras viva, mientras me quede un minuto de vida. Gracias.

0: El tema se construye desde la medida, sin necesidad de subrayar nada. Lo que suena ahora deja pozo, porque está dicho con sentido.
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2: Vamos ya. Olé.

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2: Este cante se mueve con seguridad dentro de su estilo, sin necesidad de salirse de él. Aquí el flamenco acompaña, no invade, dejando que cada cosa ocupe su lugar.

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El cante que llega ahora se apoya en una forma de decir muy consciente, donde nada está fuera de sitio y cada sonido cumple una función dentro del discurso. Lo que vamos a escuchar nace desde la experiencia, desde una manera de cantar que no busca impresionar, sino mantenerse fiel a lo que es.

Este tema invita a una escucha atenta, de esas que no se pueden hacer a medias. Aquí cada nota parece colocada desde la reflexión, no desde el impulso.

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0: limón.
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1: Hay cantes que no se explican con palabras porque nacen de un sitio muy antiguo. Escuchen este, que viene cargado de historia, de tierra pisada y de silencios que pesan más que los ayes.

este tema se apoya más en la experiencia acumulada que en la búsqueda de efectos. La voz que vamos a escuchar sabe medir hasta dónde llegar y dónde conviene detenerse. El tema mantiene una tensión serena que se sostiene de principio a fin. Estamos ante un flamenco que responde a una manera muy clara de entender el cante. Este tema se expresa desde el respeto profundo por la tradición.

0: Aquí la voz no se impone, se coloca, buscando el sitio exacto desde donde contar.
1: Son las 6, las 5 en Canarias.
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0: ¿Qué te apetece?
1: Da una calaita.
2: Escuchen cómo la voz se coloca, cómo mide cada paso, como si supiera que lo importante está en no pasarse. Aquí el flamenco no empuja, acompaña, no invade, se ofrece.

Aquí la emoción aparece sin empujar, dejando espacio para que el oyente la reciba a su manera. Este flamenco no necesita explicaciones previas, basta con escucharlo para entender por dónde camina.

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1: Hay cantes que no se levantan del suelo y precisamente por eso pesan. Este es uno de ellos.
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0: El flamenco continúa llenando el ambiente con su fuerza y su carácter. Un arte que nace de la tierra, se expresa con la voz y se sostiene en el latido eterno de la guitarra.

Aquí suenan las voces que hicieron historia y las que siguen escribiéndola hoy, con verdad y con paz. Gracias por acompañarnos en este viaje, donde cada nota tiene un alma y cada alma un cante.

0: hay cantes que no se explican con palabras porque nacen de un sitio muy antiguo. Escuchen este, que viene cargado de historia, de tierra pisada y de silencios que pesan más que los ayes.
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4: ¡Dale! ¡Vicente!

Vamos a dejar que suene este tema sin prisa, como se deben escuchar las cosas importantes, porque el flamenco, cuando es de verdad, siempre pide tiempo y atención.

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1: 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Dejamos que continúe el flamenco. El duende se queda con nosotros y el flamenco sigue sonando.
2: Escuchen este cante como quien escucha una confidencia.

0: Muy buenos días, oyentes de Radio Tarsus. Soy Alejandro Márquez y esto es Amanecer Flamenco, el lugar donde cada mañana suena la raíz, el arte y la emoción de nuestra tierra. Aquí te esperamos con una guitarra que despierta, con voces que acarician el alma y con la alegría de empezar un nuevo día acompañados por el mejor compás. Así que ponte cómodo, que ya comienza tu cita con el duende.
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2: Lo que llega ahora es flamenco dicho con calma, sin urgencias, dejando que el tiempo haga su trabajo.
3: Vamos allá.

Parrilla.

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1: Lo que llega ahora es flamenco dicho con calma, sin urgencias, dejando que el tiempo haga su trabajo.
2: Arriera del Campo Dalía, dedicada al fenómeno de la guitarra Enrique de Merchó y a mi paisano Aníbal Invernol, que vive en Venezuela.

0: compadre, los que tocan bien.
1: Este tema se construye desde la sobriedad, desde esa forma de cantar que no necesita adornarse para ser escuchada.

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1: Escuchen cómo la voz se coloca, cómo mide cada paso, como si supiera que lo importante está en no pasarse. Aquí el flamenco no empuja, acompaña, no invade, se ofrece.

Este flamenco se sostiene en el equilibrio, en saber hasta dónde llegar y dónde conviene detenerse. Hay una verdad tranquila en este tema, una verdad que no necesita alzar la voz para hacerse notar.

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2: Aquí la emoción no aparece de golpe, se va asentando, como se asientan las cosas que duran. Lo que suena ahora es flamenco pensado, medido y vivido, y eso se nota incluso antes de que termine el primer tercio.

0: Olé, Iba Ramón, olé. 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
1: Aquí la emoción no aparece de golpe, se va asentando, como se asientan las cosas que duran. Este cante se entiende mejor si se escucha sin expectativas, dejando que él marque el ritmo de la atención.

Se despide Amanecer Flamenco, pero el alma de la música se queda contigo. Soy Alejandro Márquez y te deseo un día lleno de ilusión y de buen son. Nos vemos al alba, en esta misma casa, para seguir amaneciendo al compás de Radio Tarsus.

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1: Son las 8, las 7 en Canarias.
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3: Dejamos que las canciones modernas descansen un rato, vuelven después. Ahora son las coplas.

0: Voy a llamar a mi vecina Pili, que ponga la radio, que ya llegó el coplero. Durante la próxima hora, aquí, en este 13 de mayo, porque hoy es 13 de mayo.
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1: Él pregonaba su mercancía diciendo: chicas, ha llegado el botijero, abrir ventanas.
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pregonando agüita fresca por las calles de España iba el amigo Luis Mariano, aquello de ha llegado el botijero al pueblo. ¿Qué te dejó? Parece mentira, pero suenan en la radio de nuevo. Las rescatamos nosotros, los de Feria de Coplas, las bonitas de España. Parece mentira, Carmen.

0: A Chivito Sonoro a esta hora.
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1: ¡Ahora sí que me gusta la ducha!
0: Nos vamos a esta hora en Feria de Coplas a un baile. Al pueblo de Osuna. Ahí hemos encontrado a una chica guapa, soltera. Pretendiéndola está medio pueblo. A ella la llaman Doña Mariquita.

0: que corría el año 1955. ¡Ay, la radio en FM aún no se ha inventado! Una chica despuntaba en la radio. Se llamaba Lilian de Celix. Aquello que contaba... Agüita que no has de beber, déjala correr, déjala, déjala.
1: Yo

0: En aquella radio añeja, entre copla y copla, en las tardes de España, se escuchaba entre copla y copla la popular radionovela. Este es un fragmento de Lucecita, ya agonizante.
1: Todos sabemos que voy a morir. De nada sirven en estos momentos las mentiras piadosas. Por eso le ruego que me ayude. Se lo suplico, doctor. No permita usted que vaya mi hijo a la inclusa.
2: Rosa.
1: Yo sé lo que es aquello. Mi marido y yo lo sabíamos. Queríamos para nuestro hijo un destino mejor que el nuestro. No quiero que lo lleven a la inclusa, doctor. Usted que tiene padres, no puede comprender.
2: Calle. No se fatigue, mujer.
0: Y entraba otra copla. Del príncipe gitano, por ejemplo. ¡Ay, el popular Mimbrales!

0: no se me asuste nadie, pero hoy día 24 de diciembre tenemos al Generalísimo preparado para dar, como todos los años por estas fechas, el parte navideño. 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
1: Cámaras y micrófonos están dispuestos en el Palacio de El Pardo para transmitir el mensaje de Navidad de Su Excelencia el Jefe del Estado a todos los españoles la noche del 24 de diciembre. Llega el Generalísimo y el Director General de Radiodifusión y Televisión presenta a Su Excelencia los directivos y técnicos que intervienen en este acto. He aquí algunos fragmentos del mensaje de Su Excelencia el Jefe del Estado que ha llegado a todos los españoles en la Nochebuena de este año.
2: Españoles, en esta noche familiar entre todas, entrañable como ninguna, en la que se busca el calor de los seres queridos y cada uno se apiña en un impulso de ternura mutua, de alegría y de esperanza.

Sí, usted nos acaba de encontrar ahora. ¡Qué suerte ha tenido! A esta hora, nosotros tenemos a bien rebobinar en el tiempo aquella vieja radio de los 50, 60, en la España de la posguerra. Como esta canción que nos canta el valdepeñero Tomás de Antequera. ¡Ay, qué zambra más bonita!

le hacemos un guiño a la radio intermitentemente en esta frecuencia modulosa. Con permiso de esta frecuencia, ¿ustedes nos escuchan? ¿Atentos? Y yo que me alegro. ¿Y tú cómo te llamas? Me llamo María Virtud. Bonito. En desuso, pero bonito.

0: Le traemos un regalo a María Virtud, un regalo especial, a ver si le gusta. Es un legendario sujetador, se llama Peter Pan, el cruzado mágico de la época.
1: Con el sujetador Peter Pan llegarás mucho más allá.
2: Con Peter Pan, tu atractivo es mayor.
3: Caballero, está usted hablando de mi esposa.
2: Perdón, no creí que el efecto fuera tan rápido. Y es que con Peter Pan...
4: ¡Qué aliado, chicas!
0: Pobrecita niña ciega. Te lo cantamos con Antonio Amaya, a ver qué tal te sienta. Que te lo digan a ti,

0: irrepetible, única, ella es la copla española. Ahí está. Él vino en el barco, la Piquer lo cantó y ella lo bordó, la Rocío.
1: Él

0: De
1: ¡qué bien suena esta emisora! Archivito sonoro.
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bueno y bueno y buena. La que está entrando ahora de fondo a mi voz es la copla de Luis Candela, creo que sí. Es la copla de Luis Candela. Tiempecito sin oírte.

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Dice ella: ¿novio mío? 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
1: Son las 9, las 8 en Canarias.
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2: 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Aquí no
0: llegamos al final de nuestro encuentro de hoy con el flamenco. Gracias por acompañarnos y por compartir este tiempo de música y sentimiento. Mañana volveremos a la misma hora, con una nueva cita para seguir disfrutando del cante, la guitarra y el compás. Hasta entonces, sigan en la sintonía de Radio Tarsus.

22 de junio. ¡Qué poquito me queda para irme de vacaciones! Y ustedes, bueno, pues para acostumbraros a disfrutar de nuestra selección musical y bueno, a la espera de que llegue septiembre. Hoy vamos a hacer un programa mini, porque años hace que se fue un gran artista español con todo el arte del mundo.

Bueno, pues queramos o no, está esa maravillosa interpretación que hace este grande de la canción española. Señoras y señores, hace años, no sé exactamente cuántos, pero hace años, se iba nuestro gran artista. Hablamos de Pedrito Rico.

Se llama María, era la canción que nos traía Pedrito Rico. Pedrito Rico, el nombre artístico de Pedro Rico Cutillas, nace en Elda el 7 de septiembre de 1932. Fallece en Barcelona el 21 de junio de 1988. Fue un cantante de copla, flamenco y canción melódica, bailarín y actor español. Durante finales de los años 50 y la década de los 60, fue especialmente popular en Argentina y otros países de Latinoamérica, y en menor medida en España, de donde se exilió por persecución del franquismo debido a su homosexualidad. Publicó más tarde una decena de álbumes, con temas como Mi Escapulario, Dos Cruces o versiones de Mi Jaca y Campanera, y protagonizó la película argentina El Ángel de España en el año 1957 y las españolas Feria de Sevilla en 1962 y Vestida de Novia en 1963. Pedrito Rico comienza en 1955 en el Teatro Ruzafa de Valencia, pasando luego al Teatro Price de Madrid. En 1956 fue contratado por el empresario teatral argentino para actuar en el Teatro Avenida, en el Teatro de las Zarzuelas de Buenos Aires, que tenía numerosa clientela española. En 1958 protagoniza la película argentina El Ángel de España, que le granjea este apodo y consolida su popularidad en Argentina y otros lugares de Latinoamérica. Entre las muchas canciones que Pedrito Rico grabó, hay una que se llama El Hijo del Ganadero, y espero que a todos les guste la versión que hace Pedrito Rico.

0: Una versión muy especial del Hijo del Ganadero. Continuamos con esa, bueno, pues pequeña resenta para con Pedrito Rico. Rico vivió visiblemente como homosexualidad en el contexto represivo del franquismo, que en el que se perseguía activamente la diversidad sexual del género a través de la policía bajo el amparo de la ley de vagos y maleantes. En este sentido continuó la presencia de otros cantantes de copla como Antonio Valla, Tomás de Antequera, Rafael Conde del Titi o en su etapa previa Miguel de Molina. En sus actuaciones vestía con frecuencia camisas vaporosas y coloridas y maquillaje, y se le relacionó con Miguel de Mairena a pesar de su éxito comercial, y en muchos escritos durante su estancia en Barcelona, era acosado y detenido con frecuencia por la policía franquista, lo que le llevó a instalarse de forma definitiva en Argentina, donde era ampliamente popular. Su estilo ha sido comparado con el de Antonio Amaya, conocido entonces como el gitanillo de bronce, quien no era popular en el continente americano. La Academia Bárbara Cecchi ha destacado el carácter nostálgico de las coplas de Rico en relación a su feminidad y a la añoranza de unas libertades condenadas y suprimidas durante el franquismo. En los años 70 continúa publicando sencillos y álbumes, si bien ya como con menor éxito comercial. En esta etapa actúa en el programa de televisión española A su aire. En 1980 recibe la medalla del mérito del trabajo de España y en 1987 publica su último álbum, el Hoy Pedrito Rico. Murió en Barcelona en 1988 debido a una anemia afectado por el fallecimiento de su madre el año anterior. Sus restos fueron enterrados en Elda, su ciudad natal, donde se instaló una capilla ardiente. Entre los éxitos, por supuesto, de Pedrito Rico está La Sebastiana, una canción que vamos a escuchar aquí en la sintonía de Estudios Copla, en este mini homenaje que estamos dándole, cómo no, a Pedrito Rico, porque, bueno, lo bueno siempre ha estado ahí, siempre está ahí, y nosotros no podemos olvidarnos de él.
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0: Vamos.
1: Bueno, pues vamos a escuchar ahora una canción que se llama

0: Claro está, que no podemos olvidarnos, cómo no, de grandes artistas. Nosotros aquí, desde luego, la suerte que tenemos es que, bueno, podemos hablar de todos y de todo, que es lo principal. Hay un artista malagueño realmente maravilloso que, bueno, de hecho, la voz de este señor había que echarle mucha comida aparte porque, oye, era una voz muy especial, muy, muy, muy, muy especial. Y bueno, pues nosotros hoy aquí vamos a escucharla. ¿Por qué? Pues porque tenemos algo que está ocurriendo muy importante en nuestra ciudad. Vamos a dar la más cordial de las bienvenidas, por supuestísimo, a Miguel de los Reyes, que es el que, de alguna manera, hoy adquiere protagonismo en nuestra querida tierra. Lleva bajo la dirección de Pedro Gordillo algo que está ocurriendo en Málaga y que, bueno, pues merece la pena haceros llegar esas cositas tan bellas que ocurren de vez en cuando en nuestra tierra. Pedro Gordillo, buenas tardes.
1: Muy buenas tardes, mi querido amigo.
0: Vamos a ver, ¿a quién se le ha ocurrido meterse en este embolado tan terrible?
1: Bueno, mira, ha sido una idea muy bonita, surgida desde la Asociación de la Copla y también desde la Diputación de Málaga y también de un servidor de ustedes. En fin, una idea que bueno, para potenciar todavía pues esa figura, ¿no?, de Miguel de los Reyes. Todo un emblema, todo un, vamos a llamarlo, un líder dentro de lo que es la música de la canción española. Uno de los mejores cancioneros, ¿no?, que ha dado España. Y bueno, tenemos la suerte de que fuera malagueño y de que en Málaga, pues, y que cantara tanto Málaga y quisiera tantísima obra bonita, pues, desde nuestra querida tierra malagueña.
0: Hay una cosa que, bueno, yo me alegro enormemente, porque tú sabes que nosotros, desde aquí, desde el programa Esto es Copla, tratamos con artistas que es imposible que se puedan tratar en otro lugar, porque tú sabes que hay artistas precisamente tan clásicos, por ejemplo, como Pedrito Rico, Miguel de los Reyes, o yo qué sé, Miguel de Molina.
1: Tomás Antequera.
0: Tantos que hay, que no
1: son, Antonio Amaya.
0: No son, digamos, comerciales para vender. Y claro, como nosotros no vendemos nada, que regalamos todo, pues nos sentimos tremendamente orgullosos de ver, pues, la gente que está de alguna manera haciendo lo mismo que nosotros dentro de la música, dentro de la canción española, potenciando, por supuesto, nuestra canción española y aparte los artistas que de una o de otra, pues oye, han pasado por ahí y nos han dejado realmente algo muy importante.
1: Por supuesto que sí, porque yo lo he dicho ya en muchas ocasiones también, cuando hablamos de un género como la copla, pues siempre nos vamos a esas personas pues que han dado un poco más de luz, vamos a llamarlo, al género. Vamos a hablar de Concha Piqué, de María Ferreriana, de Juanita Reina, de Imperio Argentina, pero la copla ha sido un género grande, no solo por tener varios, vamos a llamar, las mega estrellas, sino por todos los grandes artistas que han trabajado, que han creado canciones, que han hecho películas y que han estado ahí para darle gloria a la canción española. Son muchísimos, como tú bien dices, los que han estado ahí siempre con una calidad impresionante, aunque no se fueran los líderes absolutos, ¿no? Pero nosotros, los que amamos la copla, como te ocurre a ti, como me ocurre a mí, tenemos que luchar por todos y tenemos que ser ventanas exactamente que aireen la copla en todos los aspectos y que le demos gloria también a todos estos artistas que ellos mismos le han dado gloria a la canción española.
0: Hay algo de verdad que me tiene, sobre todo desde que estamos haciendo el programa Esto es Copla en directo, digamos, dedicando esa media hora última a la gente que nos manda los mensajes para saludar y dedicar y todo esto, ¿no? Y hay artistas que estoy conociendo que yo no tengo, vamos, no tenía ni la más mínima idea de que pudieran existir, ¿no? El otro día me llamaba alguien y me pedía una canción de Consuelo Moreno.
1: Sí.
0: Sí. Y esa buena muchacha quiere. A ver, si tú me entiendes. Pero es que, claro, es que luego te vienes a todo el panorama y, claro. Sí, bueno, pues conocemos los éxitos de Bambino, Miguel de los Reyes, Manzanita, Rocío Jurado, pero hay otras muy, muy, muy grandes que resulta que no han pasado, o sea, han pasado ahí de aquella manera, pero han dejado una maravilla.
1: Han dejado huella. Pero ya hoy en día, pues claro. Se va olvidando porque los años avanzan, porque las modas avanzan, porque vienen otros cantantes y bueno, y si nadie se encarga de darle, como hemos dicho, un poco de gloria, pues se van perdiendo. Pero, y son tantísimas, mira, hoy hemos estado escuchando aquí en la academia, yo que sea Pastora de Algeciras, qué calidad, qué maravilla, ¿no? Antoñita Peñuela, qué olvidada ya, y así podíamos estar hablando. Rafael Conde, el Titi malagueño, qué calidad tenía el Titi cantando, qué voz más impresionante y qué sensibilidad, y ahí está olvidado. Pero para eso están programas como el tuyo y para eso también deben estar la academia, no solo para recordar la copla en sí, sino para recordar a todos estos que han hecho tanto.
0: Aparte que, claro, hay una cosa, vamos, yo lo tengo claro, ¿no? Yo de toda la vida, del principio, cuando te hablo con 12 años, 13 años, pues yo escuchaba a Luis Lucena, por ejemplo. En fin, a tantos que hay de aquella época, ¿no? A lo mejor. Pues mira, me podrían gustar más o menos el artista, pero yo decía, pero es que este hombre cuando canta, ese Tomás de Antequera, la madre que lo parió. Yo personalmente es que digo, pero sabemos lo que tenemos, aunque no están con nosotros, sigo diciendo, sabemos lo que tenemos en nuestro país.
1: Sí.
0: Y ahora resulta que alguna vez pues te encuentras con alguien y no, yo es que amo mucho la copla, me encanta la copla, pues conoces a Menganita Betal, pues no, pero si es una figura. Ese es el entre comillas, la pérdida de la copla, ¿no? La pérdida de la canción española, porque salvo que Isabel Pantoja, Rocío Jurado, Conchita Vique, cuatro más que pueda haber por ahí, pero hay otras tantas y tantas y tantas que están ahí y que no se pueden olvidar. Es que es algo, es algo realmente impresionante. Yo, bueno,
1: es una de las luchas que hemos querido tener con Mierda en Reyes, de que siga manteniendo su memoria por lo menos en Málaga, y estamos pues haciendo ese espectáculo ahora, para mi punto de vista extraordinario, no porque esté yo, sino por las canciones que van, porque se hace con orquesta, porque se mantiene el aire de la copla. Si hablamos de Miguel de los Reyes, tenía que llevar ese aire festivo y ese aire flamenco también que llevaba esa copla genuina, auténtica de Miguel de los Reyes. No se puede hacer ahora copla baladada, por ejemplo, para hacerle gloria a Miguel de los Reyes. No, tiene que ir con toda su esencia, con todo su aire. Y estoy muy feliz, muy contento de cómo está saliendo, porque además el público está respondiendo a la copla que no se tendría que olvidar, y a la copla con toda su esencia, con todo su casticismo. Hoy que nada más queremos copla baladada, solo queremos coplas con sabor a Cuba, coplas con sabor a Estados Unidos, con el jazz y con el blues, coplas, no, que suenen a España, que suenen a la copla de siempre, una orquesta que levante, y la gente se entusiasma con esos pasodobles altivos y esos pasodobles castizos, y bueno, y hoy tenemos al pasodoble aburrido, escondido, incluso en los concursos dicen los concursantes que no presentan pasodoble porque no lo valoran, porque no lo puntúan, pero ¿de qué estamos hablando? Cuando el pasodoble es la gloria de la música española. Pero bueno, barbaridades, ¿no? Y por eso te digo que yo estoy muy contento de que la gente sigue respondiendo ante una copla auténtica, genuina, castiza Y eso es lo que se trata.
0: Ah, yo creo,
1: si somos capaces de educar a la gente de nuevo.
0: Yo creo, Pedro, que, bueno, primero, para realzar, para hacer llegar, para hacerlo presente a Miguel de los Reyes, tienes que tener una gente muy, muy, muy, muy buena en el espectáculo, sí, sí. Porque allá, que yo, en fin, muchas veces he dicho, oye, pues me gustaría cantar esta canción y tal. Ah, no, pero a ese tono, olvídate que eso es imposible, ¿no? Porque Miguel
1: de los Reyes... Hombre, bueno, ya lo reyes, cada uno va al suyo, ¿no?
0: Ya, pero me quiero referir... Me quiero referir,
1: pero por lo menos que ese aire no se pierda, sí, sí, sí.
0: Exactamente, el punto de la canción... De que aunque estés, no sé, en Noches Bonitas de España, por ejemplo,
1: Mira, cuando terminamos el espectáculo, porque el espectáculo se cierra con Noche Bonita de España.
0: Olé.
1: Cuando empieza a sonar la orquesta con Noche Bonita de España, el público ya enloquece. Empieza a aplaudir, pero a rabiar con Noche Bonita de España. Y abrimos con Feria de Copla. Feria de Copla, Torbellino. Bueno, es que todas esas canciones que levantan, Y es una pena que estén ahí escondidas y que estén casi olvidadas ya, ¿no? En el recuerdo. Y eso es lo que estamos pretendiendo. Y mira, ahí hemos tenido la suerte de que nos han apoyado, de que Diputación, la Fundación Unicaja, y yo creo que es un trabajo muy serio, un trabajo que muy digno y que debe de servir ya de pistoletazo de salida también, de ejemplo para otros que vengan después, ¿eh? Para que no pare, para que no cese.
0: Bueno, pues yo te digo una cosa, tal y como nos lo estás planteando ahora mismo, con ese apoyo que está recibiendo el proyecto, o sea, el proyecto no, la realidad, puesto que ya habéis hecho varias actuaciones.
1: Sí, ya hemos hecho tres, en Málaga, en Álora y este sábado en Archidona, y nos quedan dos, nos quedan ahora este sábado en Nerja y el viernes que viene ya en Comares, terminamos en el balcón de la Sarquía, al aire libre.
0: Pero eso no quiere decir que tengamos que terminar aquí, ¿no?
1: Claro, pues eso es lo que yo quiero, que eso no termine ahí.
0: Verás, te
1: lo
0: digo
1: resultado
0: porque...
1: está siendo tan positivo que yo espero que se siga animando la Diputación, que se sigan animando, en fin, los que pueden y los que tienen que estar animados también, porque los que somos del arte y vivimos para el arte y nos gusta la copla, estamos siempre dispuestos, siempre dispuestos. Pero bueno,
0: ahí no hay pega, ciertamente. Pero ya digo yo, porque por ejemplo... Pues, hombre, luego podría venir alguno de los muchos artistas que han pasado. Yo me acordaba hace poquito, bueno, José Manuel Soria me comentaba, oye, hay un malagueño, bueno, no era malagueño, yo creo que era de Melilla o de Ceuta, hablamos de ay, ahora se me ha ido la olla, el Pepe de la... ¿Pepe de la Isla o Pepe de la Rosa? No, Pepe de la Isla, que era un cantador flamenco de Málaga.
1: Sí, hombre, Pepe de la Isla, claro, de Coín.
0: Y luego estaba Mari de la Trinidad.
1: Juan Solé, el africano.
0: También, exactamente. O sea, y claro. que por cierto, el otro día estaba paseando un poquito por Facebook y de verdad, yo le he preguntado 50 veces, Juan, ¿cómo puedes mantener esa voz de la manera? Porque verás, es muy complicado. Y sin embargo, dice, pues practicando todos los días, ¿no? Entonces,
1: sí.
0: Que una voz como esa, por ejemplo, o como otras muchas que hay por aquí, tenemos artistas muy buenos en Málaga. Entonces, ¿por qué quedarnos ahí nada más y sino intentar hacer como un dossier de los artistas, bien de Málaga o de donde quiera que fuera? Estamos hablando de potenciar
1: claro.
0: La canción española. Entonces, seguir haciendo... porque yo le comentaba hace ya algún tiempecito a Jesús González cuando presentó ese espectáculo de Suspiros de España. Pero sí. Bueno, ¿por qué no se hacen más cosas de estas?
1: Uh-huh.
0: Si antes se podría hacer. Hace años, yo recuerdo, te estoy hablando con 12 años, mi abuelo sí. Me llevaba en Ponferrada al Teatro Cine Sil y íbamos prácticamente cada semana, había un espectáculo con igual 15 o 20 artistas. ¿Por qué hoy no se pueden hacer igual?
1: Ya ves que sí.
0: Es que es increíble.
1: Y pues mira, es una de las cosas que yo creo que más valor tiene ahora mismo en la copla, porque el público sigue yendo a los teatros, el público sigue demandando espectáculos en vivo. Ya sabes que, por desgracia, discográficamente cada vez se vende menos por cuestiones de internet, porque está en las plataformas digitales y en todas estas cuestiones. Pero en el espectáculo en vivo la gente sigue creyendo en él y sigue demandando.
0: Lo quiere, está claro.
1: Ahí está. Pues mira, nosotros llevamos a Celia López, llevamos a Rocío Alba, llevamos a Araceli González, llevamos a José Ortiz, y ahora también en esta de Archidona han acompañado Macarena Albarracín, y en fin, todos con cantantes con experiencia.
0: Cuidadito que viene el lobo, ¿no? Es realmente importante.
1: Y están respondiendo extraordinariamente, como no se podía. Bueno, claro que es que son grandes profesionales y están respondiendo muy bien dentro del espectáculo y dándole un colorido impresionante. Y bueno, y estamos con mucha ilusión. Y como bien dice, lo importante es que nos animemos y que después de esto vengan otros.
0: Hay una cosa que no podemos. Bueno, hubo un día alguien en su tiempo que me decía. Sobre todo, la primera vez que estoy hablando del año 1995, aquí sí. En Torremolinos, cuando llegué yo aquí a Torremolinos a presentar el proyecto de Esto es Copla. Y sí. Me acuerdo que decía la directora de la radio, ¿qué? Sí, el programa se llama Esto es Copla, es la canción española, pero ¿y eso lo escucha alguien? Bueno, pues yo no sé si lo escuchará alguien o no. Déjame hacer el proyecto que se convierta en realidad y luego te digo, ¿no? Y resulta que teníamos un apartado también donde se recibían los votos para elegir al mejor artista. Sí. Y bueno, hubo un día que fueron en 45 minutos 186 llamadas. Y le dije, ¿qué? ¿Te parece a ti que la gente está escuchando el programa o no?
1: Y mira la de años que llevas ya.
0: Exacto, ¿eh? Estamos hablando de aquella, o sea que ahora no tenemos más que ver que, bueno, nosotros ahora nada más que estamos organizando un evento al año que es la entrega del trofeo Esto es Copla, y que por cierto siempre contamos con Pedro, y estamos viendo, bueno, de todos los años que lo hemos hecho, sí. A ver, hemos tenido lleno total siempre.
1: Siempre, es verdad.
0: Y entonces, yo pregunto, me parece a mí que a la gente hay que darle lo que quiere es copla, quiere canción española.
1: Sí, hay un público que lo demanda y debemos de luchar por ello. Y yo creo que ya se están dando cuenta también algunos organismos y se están dando cuenta también algunas empresas de que ya no es solo el flamenco, sino que la copla también tiene un lugar y la copla también debe de tener algunas subvenciones para salir adelante.
0: Está clarito
1: que sí. Con proyectos grandes, naturalmente.
0: Lo próximo que tenemos entonces es Estepona.
1: Nerja.
0: Ah, Nerja.
1: Vamos a invitar a todos los que quieran que se vengan para Nerja este sábado en el Centro Cultural de la Villa de Nerja a las 8:30. La entrada, como es por diputación, la entrada es libre hasta que se complete el aforo, claro. Exactamente. Y bueno, y al que le guste la copla, que se venga para Nerja, que pase una tarde allí agradable, que se dé un paseo por allí, porque Nerja es preciosa, y a las 8:30 al teatro a escuchar copla, a escuchar las canciones de Miguel de los Reyes y a disfrutar con la copla en vivo y en directo.
0: Ole, ole y ole. Pues, querido Pedro, como siempre, gracias porque estás ahí y eso es importantísimo, contar siempre con alguien que de alguna manera no ama la copla, es copla, que es lo principal, ¿no?
1: Gracias, muchas gracias. Igual que tú, que tú estás haciendo muchísimo por nuestra copla y estás siempre ahí. Llueva o no llueva, haga frío o no haga frío, tú siempre estás ahí.
0: Yo lo he dicho siempre, el día, por lo que fuera, el día en el que, por lo que fuera, yo no pudiera hacer el programa, podéis tener por seguro que al día siguiente me quemarían seguro, porque sería cuando ya Gambea ya muerto. Pedro Gordillo.
1: Esperemos que eso tarde muchos años en llegar.
0: lo esperemos, por supuesto.
1: Muy bien.
0: Pedro, muchísimas gracias. Pues ahora ya nos vamos de vacaciones y ya a partir de septiembre, pues de nuevo volveremos, porque sabemos que el 17 de octubre haremos la entrega del trofeo Esto es Copla. Y bueno, pues ahí estará, como no, nuestro queridísimo Pedro Gordillo.
1: Allí estaremos si Dios quiere, claro que sí.
0: Un abrazo, Pedro, nos vamos a despedir como vosotros, con esas noches bonitas de España.
1: Oh, una maravilla. Qué bien, qué bien.
0: Gracias, Pedro.
1: A ti siempre, un abrazo muy fuerte.

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1: Hay una canción que el maestro Giacomino me la suele pedir con mucha frecuencia y a mí es que me encanta. De hecho, la he grabado, el tema diferente, por supuesto, porque los temas de Miguel de los Reyes no cualquiera puede arrimarse a hacerlos. Es El Rosario de mi Madre y suena así de bonito.

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Anda, anda que tiene WhatsApp la letra. Vamos a ver, el próximo 17 de octubre contaremos con la voz de Raúl Palomo. Y también quisiéramos contactar con su mamá, Carmela Palomo. Vamos a ver si fuera posible. Pero ahora sí, los tenemos aquí a los dos.

madre e hijo. Hijo y madre. Raúl y Carmela, Carmela y Raúl Palomo. Estarán, bueno, pues felices y contentos por algo tan bello como lo que acaban de grabar. Gracias de corazón. Vamos ahora a escuchar una canción que a mí personalmente siempre me llamó la atención desde la primera vez que lo escuché, y resulta que David Román nos la trae. Se llama Noches Bonitas de Málaga.

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1: Bueno, pues resulta que me manda nuestra querida Tata un enlace para que escuchemos una cosita que nos cuenta Rocío Álvarez. Vamos a ver si la podemos escuchar y yo os puedo garantizar que... A ver, espérate, porque esto no está como tiene que estar. Vamos a ver, me parece a mí que no lo estoy haciendo bien. A ver si aquí pudiera ser. Pues no. Vamos a ver. Bueno, ponnoslo desde el principio, muchacha. Vamos a ver. ¿No me deja escucharla? Nada. No me deja escucharlo. Bueno, pues lo vamos a escuchar de otra manera. Porque... Vaya, porque sí, porque podemos. ¿Dónde está? No, esto no es. Ay, ay, ay. ¿Dónde está la taza? Aquí está la taza. A ver si así aquí pudiéramos escucharla. No, tú no. Es que está la cosa rarilla, ¿no? Porque viene a través de... Viene a través de... De TikTok. Y claro, esto no es.
2: Un cura confesando en una iglesia. Está el cura confesando en una iglesia muy tranquilito. Y aparece un nota en la puerta y hace así, ¡pum! Le mete una pata a la puerta y se va para pa el altar donde está el crucifijo. Y dice, ¡Henry! Una cosa, Henry. Mi madre se está muriendo. Como mi madre se muera, Henry, no ves la que te meto, ¿me entiendes, no? Te estoy avisando, ¿eh? Que el que avisa no es traidor. Me he avisado, ¿vale o no? No te digo nada, ¿vale o qué? Se va. Al día siguiente está otra vez el culo confesando allí muy tranquilo y aparece otra vez nota, ¡pum! Otra pata a la puerta y empieza el tío. ¡Henry! De Leo. Corriendo para ahí. ¡Henry! Mi madre está en coma, ¿me entiendes, no? Como mi madre. La espiche. La que te dieron los romanos va a ser chica con la que te voy a dar yo, ¿me entiendes, no? No te digo nada, Henry, que está mi madre muy mala, Henry, que le prendo fuego todo esto, ¿eh? Se va. El cura cagado dice, ¿este quién es, compadre? Dice, la madre se va a morir. Y le va a liar, se le va a prender fuego a todo esto. ¿Qué hago? Coge a los monaguillos y dice, niño, vamos a quitar el crucifijo de allí. Del altar, que esto sale en Semana Santa y todo. No podemos ponerlo en hueco. Total, que lo bajan, pum, lo bajan para abajo. Y dice el monaguillo, ¿ahora qué ponemos ahí, padre? Y dice, pues mira, pon el crucifijo, yo tengo lo harto en mi cama mismo. Eso, venga, va, pum. Allí pone, chiquitito, pum. Lo pone, al día siguiente está el cura confesando y aparece el note así, pum, le pega una patada así. ¿Dónde está? ¿Dónde está? Cagón, ¿dónde está? Y hace así, ve el cura, el crucifijo chiquitillo se va para él y dice, Enriquito, dile a tu padre que salga. Un cura confesando en una iglesia. Está el cura confesando en una iglesia
1: muy tranquilito
2: y aparece un nota en la puerta.
1: Es que... ¡Oh, le meto una patada! Es que Inri tenía mucha guasa. Bueno, queridos amigos, Tata, gracias, corazón mío. Eres divina. ¿Qué quieres que te cuente? Vamos a ver. Parece ser que nuestro queridísimo amigo Kiko nos ha mandado un mensaje y ha llegado a la mitad. Vamos a decirlo así. Ahora, bueno, vamos a ver. Vamos a ver. Adelante, Kiko.
3: David, a todos. Tú, oyentes, soy vuestro amigo Kiko. Quiero escuchar hoy Senta de los Vientos de Rafael farina para las tres hermanas, para mi tío Rafael Reina, para el gran Pepe Valente, para Nayala y su familia, Macarena Soto y su familia, José Manuel Soria, director de Radio Tazú, José y Sabino, al maestro de los maestros y seguidor de Rafael Farina, Tomás Jacopino Rojas, a Ana Borrego y a todos los oyentes de tu programa. También para tu tía Manoli. Y quiero informar a los oyentes de tu programa que mande su dedicatoria, que esta es la última semana que mandamos los mensajes al programa. Un abrazo para todos y todas.
1: Bueno, vamos a aclarar las cosas como son. Me voy de vacaciones.
4: Son las 12, las 11 en Canarias. 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
1: Nuestros queridísimos amigos del Grupo Mediterráneo. También contaremos con Raúl Palomo, el ballet...

homenajeada este año. Vamos con ese tema que nos pedía nuestro queridísimo amigo. ¿Dónde estás? Que no te veo. A ver, Kiko. Sí, ya está. La tenemos aquí. Hablamos de Sendas del Viento. Y esto, pues, en algún momento el anuncio tendrá que acabar. Digo yo, vaya, digo yo. Sí, ya está ahí. Vamos con él y vamos con Las Sendas del Viento. Rafael Farina.

0: qué pena, Dios mío, de mi alma, qué pena, qué pena, Carmen Amaya.
1: Anda, cualquier cosa ha ocurrido aquí en la tarde de hoy, escuchando ese pedazo de monstruo. Vamos a ver, queridísima Pepi, buenas tardes.
2: Pues muy buenas tardes, David Noval. Mira, hoy te quiero pedir una canción por Antonio Molina, La hija del amo. Para ti, para nuestro Kiko maravilloso, para mi esposo, mi hermana Mati y mi hermana Marilbeme, para Hanna, para Ana Borlego, para la familia de Macarena Soto, para la de Nayara Narciso, para todos los compositores que tu entrevista y que habla, no me acuerdo yo.

0: el que hablan muchas veces, casi al final ya del programa, que nos dedica las canciones a todo el mundo, muchas gracias. Y para él también, por supuesto, para Pepe Valiente, para todas las personas que llaman a tu programa maravilloso, para todo, y que viva, y que viva, y que viva siempre la canción española, ¿vale? Adiós, hasta mañana, David Noval.
1: Bueno, pues te comento, el título de la canción es La niña del amo. Te lo digo para que lo sepas para la próxima vez y suena pues con la voz maravillosa de ese pedazo de monstruo, porque eso es un monstruo, se ponga como se ponga la cosa. Estamos hablando de Antonio Molina, perdón, y lógicamente pues la canción suena y cómo suena.

0: Y anda, el que venga detrás, qué rey. ¡Ay, qué arte! Vamos a ver, ¿dónde estás? Que no te veo. Tony, buenas tardes, corazón mío.
1: Hola, buenas tardes, David. Buenas tardes a todos nuestros amigos. Bueno, pues nada, una semanita más. Hoy quiero dedicar una bonita canción de las tuyas, David, que tú tienes mucha, como siempre te digo, guardada en el baúl de los recuerdos. Y dedicársela a nuestra niña preciosa, nuestra Vicky, que la queremos mucho, su hijo, a Mari Remes y a sus hermanas. Perdona, pero es que muchas veces no me acuerdo cómo se llama. No sé si es Pepi y la otra hermana, no me acuerdo. Pues nada, dedicársela a ella, a su familia, a nuestro niño Kiko, a su familia también, a Jesús González, a nuestro maestro Chaco Pino, a nuestro amigo, el director de Radio Tasu, José y Sabino, que también están perdidos y hallados por el templo, como yo digo. Pero bueno, dedicárselo a todos nuestros amigos y a ti en especial, de a mí, cómo no. Desearte que tenga un buen inicio de semana y que te cuides mucho y un besito muy grande. David, ya empezó el calor fuerte, tú sabes dónde estamos. Cuando quiera, pues te baja y te das una vueltecita y tomamos allí el fresquito y nos tomamos algo, David, que allí da gusto de estar con la brisita y mirando al mar. Ahí estamos en la gloria. Bueno, pues un besito muy grande, que tengáis todo un buen inicio de semana.
0: Bueno, pues me vais a permitir que con esta canción le dé o le haga un homenaje a ese monstruo que no se puede aguantar con tanto arte junto. Hablamos de Bambino, la canción Quítame el beso de noche.

0: pues continuamos en la sintonía de Esto es Copla. Estamos en directo, 19 y 21 minutos, o sea, las 7 y 21 minutos. Y cuando mañana escuchéis el programa por la mañana, pues seguramente, pues calculo yo que serán, pues eso, las 12 y 21 minutos. Vamos ahora con el mensajito que nos envía nuestro queridísimo amante de la copla, el valiente de la copla, Pepe Valiente.
1: David, buenas tardes.
0: Buenas tardes, Rey.
1: Mamá, estamos ya esperando que empiece el programa de estos coplas, ¿vale? Hoy te voy a pedir un paso doble muy bonito que le cantó Marifé a Sevilla. Es de Maestro Moradillo. El título, Nacer en Sevilla. Y yo fui la única vez que no vi a cantar a Marifé en Sevilla, porque era la feria de abril, pero mi madre había fallecido el día antes. Mi madre falleció el 20 de abril de 1982. Y este paso doble, Marifé no lo grabó en disco, lo cantó en la caseta de la Trocha. Espero que le guste a la audiencia, ¿vale? Bueno, un abrazo, David, pásatelo bien. Te lo dedico de corazón a nuestra audiencia maravillosa, a nuestro amigo Kiko, a su padrino Rafael Reina, a la familia de Tony Carmona, un malagueño que está en el cielo, a José y Sabino, al maestro Jacopino Roja, a todo el que le guste la copla, mi hermano. Es un paso doble muy bonito, cantado por Marifé de Triana. La letra es preciosa, ¿vale? Y ahí te lo dejo para todos ustedes. ¡Y viva la copla!
0: Ya me parecía a mí que, porque yo tengo toda la discografía de Marifé de Triana, y resulta que Nacer en Sevilla no lo encontraba. Digo, pero ¿cómo no es por, cómo no voy a encontrarla? A ver qué pasa. Claro, me lo acabas de descubrir tú. Si no da la casualidad que no lo grabó Marifé, pues claro, está más que claro que bueno, pues que eso, que no estaba grabado. Uh.

0: Bueno, como habéis comprobado, es una canción grabada en directo. El sonido no es todo lo bueno que nos gustaría, pero bueno, lo que sí está claro es que es el que hay, no hay otra cosa. Vamos a ver, está ahora aquí nuestra querida Mati. Buenas tardes.
1: Buenas tardes, mi querido David Noval. Bueno, como dice el gran Pepe Valiente, y ya pues digo dedicado para él, una canción del gran cantante, gran artista, Noval David. Los hermanos. Dedicado al artista Noval David, a mi hermana Pepi, a mi hermano Antonio, a mi hermana Mari Reme, para el gran Kiko, para el gran Pepe Valiente, para el gran maestro don Tomás Chacupino Rojas, para Tita Manoli, prima Ángela, para primo Luis, princesa Mónica, para primo Jorge, prima Lina, príncipe Álvaro, para todos los oyentes de todo el mundo, para todos, como dice el gran Kiko, para todos los que oyen tu programa, que es el mejor del mundo mundial. Un abrazo para todos y para mi Noval, un abrazo muy especial. Te quiero, hasta mañana.
0: Gracias, corazón. Bueno, vamos a ver, los hermanos no existen. Existe la canción Los Amigos y Hermano. Imagino que la que querrás será escuchar Hermano y son así.

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2: Es la una, las 12 en Canarias.
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del viñedo. Saludos, mis amigos del flamenco. Una semana más os doy las gracias por ser fieles al tablao del viñedo. Una semana más os quiero dar las gracias por vuestros mensajes y apoyo al programa. Ese es nuestro mejor premio. Ese es nuestro mejor reconocimiento. Saber que este programa que con tanto cariño hacemos os gusta. Mi nombre es José Manuel Soria y os voy a estar acompañando los próximos 60 minutos con el mejor flamenco. Arrancábamos el programa de hoy con Martinetes, un cante en la voz de Manuel Valencia Carrasco, cantaor gitano, más conocido con el nombre artístico de Manuel de Paula. Cantaor nacido en Lebrija, Sevilla, en el año 1956. En 1970, cuando solo contaba 14 años, se reveló adjudicándose el primer premio en el concurso de Mairena del Alcor. Manuel de Paula demostró ser un buen cantaor, con un excelente futuro por delante. A los pocos años, en 1972, vuelve a ganar en Córdoba el premio por Soleares, demostrando que es un buen cantaor. Con todo esto, ha despertado una futura carrera en este mundo del flamenco. Nace en una familia gitana de Lebrija, dedicada generalmente al flamenco. Sus raíces descienden de buenas fuentes del cante, aunque la carrera que realiza desde entonces no la ha situado entre los primerísimos nombres del escalafón flamenco. Indudablemente es un excelente cantaor que merecería mejor suerte en este aspecto. Demuestra un gran respeto por la ortodoxia, moviéndose entre el grupo de artistas de Lebrija que tratan de reivindicar el arte jondo de sus familias, en cuyo círculo ellos se formaron. Lo escuchamos ahora por Peteneras.

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1: Nos vamos ahora hasta la Peña Flamenca Antonio Mairena, donde hace unos años se realizaron unas jornadas flamencas, y vamos a disfrutar de tres maestros que pasaron por estas jornadas. Vamos a escuchar a Andrés Márquez, seguido por El Cumbrero y Antonio Peña. Comienza precisamente Andrés Vázquez cantando Por Soleá.

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1: En 1969, el sello Marfer editó un nuevo álbum titulado La Maestría Flamenca de la Paquera de Jerez, un trabajo conformado por una selección de palos en la voz de la gran cantaora jerezana. Destacaron, entre otros, los tangos de Román y Muñoz, titulados Tu Pintura, las bulerías con la letra del poeta jerezano Antonio Gallardo, No tuve quien me dijera, o los tientos de Román y Segovia, Nadie sabe lo que tiene, y que suena de fondo. Temas grabados aquel mismo año por el gran Miguel de los Reyes para Zafiro. Acompañaron al artista los guitarristas Manolo Sanlúcar y Luis Morales, o el pianista Felipe Campuzano.

Antonio Núñez Montoya, el chocolate, nació en Jerez de la Frontera en 1930. Desde muy niño vivió en Sevilla, dedicándose a cantar en reuniones y fiestas a partir de los 9 años, en los locales de la Alameda de Hércules y en las ventas, alternando con Juanito Mojama, El Gloria, La Moreno, Tomás Pavón, La Niña de los Peines, Vallejo, Caracol, La Pompi y tantos buenos maestros de su época. Uno de sus primeros maestros fue el Sordillo de Triana, vendedor ambulante de caramelos, y una de sus primeras actuaciones en público, después de deambular por ferias y fiestas de las provincias de Sevilla y Huelva, tuvo lugar en Melilla, en el Teatro Zorrilla, junto a El Niño de Azuaga. Después formó parte del elenco del Sevillano Casillo de la Exposición, con un sueldo fijo de 60 pesetas diarias. Todo un placer disfrutar de su arte, disfrutar de su voz.

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1: Y continuando con la voz y el arte de Manuel Gerena, viajamos ahora hasta el año 1976 para deleitarnos con este tema del disco Cantando a la Libertad, y acompañado en esta ocasión, además de Juan Habichuela, por Pepe Habichuela.

Y para todos los oyentes, quería dedicarles este tema. Este tema de Esther Merino, del disco Mil y Una Razones. Estos son unas bolerías de Jerez que la artista extremeña interpreta a la perfección.

Y por seguirillas nos vamos ahora con la voz de esta artista tan grande como su nombre, La Gilla.

Y bueno, llegamos al final del programa. Toca irse despidiendo. Y nos vamos a ir con unos fandangos antiguos de Pardelera, en la voz de Porrina de Badajoz. Ojo a la letra del primer fandango, porque es preciosa. Hasta dentro de 7 días.

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2: son las
1: la
2: dos,
1: tierra.
2: La una en Canarias.
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Regresamos a esta segunda hora de Temple y Duende, como quien vuelve a una casa conocida, con la luz más baja, con el oído atento y el corazón dispuesto a escuchar. El flamenco no se impone, se cuenta. Va pasando de voz en voz, de cuerda en cuerda, como un relato antiguo que se transforma cada vez que alguien lo siente de verdad. Aquí, en este espacio, el flamenco no corre, respira. En esta hora, quiero acompañarte sin ruido, dejando que cada cante encuentre su momento y que cada silencio tenga sentido. Porque el flamenco también vive ahí, en lo que se dice a medias y en lo que se queda temblando después del último acorde. Soy Laura Vázquez y seguimos caminando juntos por esta segunda hora de Temple y Duende, donde el cante no se escucha, se vive.

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1: Os son las espero 4, a las 2 de las la tarde, 3 en Canarias.
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en los huesos del bosque, que son como cristales rotos sobre el salpicadero, en la hondura del fango o en la ciénaga, donde las ranas brillan como ortigas, crecen los esqueletos sobre animales muertos que riegan las raíces y son enfermedad, trigo para la muerte, desfiles de silencio que ahogan los tambores. 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Todo sucede al mismo tiempo.

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2: 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Esto es La Posada del Pillayo y ya está preparado el primer cante para compartir con ustedes.
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0: Vamos a escuchar ahora este t- dicho con conocimiento y respeto por el estilo.
1: 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Son las 5, las 4 en Canarias.
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en los huesos del bosque, que son como cristales rotos sobre el salpicadero, en la hondura del fango o en la ciénaga, donde las ranas brillan como ortigas, crecen los esqueletos sobre animales muertos que riegan las raíces y son enfermedad, trigo para la muerte, desfiles de silencio que ahogan los tambores. Ya ha llegado a su sangre, el corazón del bosque se envenena bajo la piel del mono. La infección es del aire y avanza por el agua. Es pasto en la basura y en los charcos de amianto que ahora lamen las vacas en Jaipur. 600.000 pulmones serán aire podrido en las calles de Delhi. Después serán el fuego y la ceniza, ascuas sobre los ríos, restos de carne y muerte que camina hacia el mar en busca de otras bocas. Todo sucede al mismo tiempo.

0: 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Los trajes entallados se confunden con zapatillas viejas. Y los rostros son puertas de salida. Escaleras que llenan los borrachos. Aceras subterráneas. 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Todo ya es parte de la misma herida. La noche con sus bordes, los viajeros que guardan la llave de la luna, el paisaje nocturno y el relámpago, la tormenta y el duelo, los amantes que sienten en los labios un sabor parecido al último minuto de sol sobre la hierba. 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
4: Vamos con este tema, una manera natural de seguir el programa.
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0: Saludos a todos. Abrimos ahora la Posada del Pillayo, un espacio donde el flamenco toma la palabra y se muestra tal como es, con su historia, su emoción y su manera única de contar a vida. 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Todo esto de la mano de Alberto Vázquez, en este punto de encuentro para quienes sienten el cante, la guitarra y el compás como parte de su vida. 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
1: Vamos con este tema. Una manera natural de seguir el programa. El tema que entra ahora mantiene una línea muy definida.
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Escuchen La Posada del Pillayo en la tarde de hoy. 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Les dejamos ya con nuestros compañeros, que siguen acompañándoles en Radio Tarsus.

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1: Hola mis queridos amigos, muy buenas tardes. Hello, Memory Monday. Bon après-midi a todo el mundo. No me ha entrado nada en la lengua. Es que sé que hay amigos que están escuchando el programa tanto en Inglaterra como en Francia. Y a ellos les digo bienvenidos. Welcome and bienvenue. Y a los que estamos por aquí, bueno, pues daros las gracias por estar ahí conmigo, por tener un día maravilloso como el que vamos a tener hoy, ya que, bueno, tener en cuenta que hoy es martes. Tenemos miércoles, jueves y viernes. Y después, ustedes me perdonan, pero yo me voy de vacaciones. Vamos a comenzar el programa. Y me vais a permitir que yo comience el programa con algo muy especial, porque esto merece la pena.
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1: Y de pie nos vamos a poner porque vamos a escuchar un tema maravilloso. Es el tema que interpreta Rosita Ferrer, Andalucía.

dicen que es cosa de bien nacido ser buen agradecido, y yo no puedo que otra que estar agradecido con esta maravillosa tierra de Andalucía. Hay actores y cantantes maravillosos en otros lugares de nuestro querido país de España. Él se llama Salvador Arroyo y, bueno, pues reside en Valencia. Nos canta Mi Pena. Tuve la suerte de verlo en ese espectáculo que presentaron, digamos, como La Vida de Miguel de Molina, y sinceramente es una gozada.

Bueno, yo no voy a comentar nada más que aquello que yo creo y me parece a mí que sé. Se decía que alguien le invitó a Miguel de Molina, le invitó a venirse a España, y creo que vino por aquí algo con respecto a al fallecimiento de su madre o algo así, no me hagáis mucho caso, pero sé que vino y estuvo muy poquito tiempo y de nuevo volvió, como no, a esa maravillosa tierra de Argentina, porque ahí se le había dado lo que no le dieron aquí en nuestro país. Rocío Jurado dice, vamos a dejarlo así.

0: así.
1: Bueno, pues es algo que suelo, digamos, yo, es una frase que suelo emplear con mucha frecuencia, sobre todo con aquello que dicen y no está muy dentro de la verdad. Vamos a dejarlo así, que así no hay ningún tipo de problema. Lo que sí está claro es que, dada mi experiencia de 73 años, no me vuelvo a enamorar.

Hay situaciones que en vez de dar amor, dan dolores de cabeza. Por eso, pues bueno, está bien, es preferible no volverse a enamorar. Te pasas tu ratito con la persona que te parezca más conveniente y ya está. Luego, pues cada uno a su casa con los perritos de cada cual. Vamos a escuchar ahora una canción ya fuera grabada hace muchísimos años por Antoñita Moreno, pero hoy la vamos a escuchar en la voz de una algecireña que se llama Sandra Cabrera y nos canta Andares de Reina.

Andares de Reina, en la voz de Sandra Cabrera. Nos vamos a ir ahora con una mujer hace, yo no sé, los años que hace que no hablo con ella. He intentado localizarla, llamarla ahora, pero bueno, pues el teléfono no me lo coge. Estará, lógicamente, pues haciendo cosas y no podrá atenderme. Hablamos de Sara de la Cruz. Sara de la Cruz es una mujer que participó en el programa que se llama Copla y entre las muchas cosas que cantó fue este Será el amor.

Sara de la Cruz, en Esto es Copla. Estamos revisando, bueno, pues esas coplas antiguas, de esas canciones, que, de esos participantes que estuvieron en el programa Se Llama Copla, y que, bueno, pues no podemos olvidar, porque había alguien, por ejemplo, como María Ángeles Marín, una mujer impresionante que ha hecho temas que nos han llegado, pero de una manera súper, súper especial. Y precisamente aquí traigo uno que María Ángeles Marín hizo de una manera sublime: La Loba.

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1: La Loba, sinceramente, bueno, pues es una canción que hay que echarle mucha, mucha, pero que mucha tela. Y hay otra canción que también hay que ponerle los cuatro sentidos, y es de una persona, está compuesta por una persona maravillosa a la cual nos sentimos muy orgullosos de tenerlo como compañero y sin embargo amigo. Mi queridísimo Jesús González, buenas tardes.
2: Querido David, muy buenas tardes.
1: Ya de vacaciones, ¿no?
2: Ya de vacaciones, sí.
1: Bueno, a mí me toca ya el próximo viernes.
2: Vale.
1: No nos cansamos aquí en Esto es Copla de poner esa canción maravillosa que bueno, pues que canta nuestra querida Diana Navarro en Málaga, Cuánto te quiero. Un hombre que nace en Puerto Llano.
2: Efectivamente.
1: Se viene de vacaciones a Málaga.
2: Bueno, no, voy a Madrid, de Madrid a Barcelona y de Barcelona a Málaga.
1: Pero resulta que Málaga
2: Y en Málaga llevo ya más años que la farola.
1: Quiere decir que después de todos esos maravillosos lugares, porque claro, Madrid es mucho Madrid, Barcelona es mucho Barcelona, pero claro, Málaga tiene...
2: Málaga, cuánto te quiero.
1: Málaga tiene mucho poderío. En tu programa de ayer,
2: sí,
1: tuviste gente maravillosa,
2: sí,
1: que nosotros adoramos porque son gente. ¿Qué quieres que te diga? Son gente.
2: Pues eso, maravillosa,
1: fantástica.
2: Maravillosa.
1: Ya lo habíamos dicho antes, ¿no? Me faltó alguien ahí en del grupo, porque era. Sí. Todos los artistas que participan en el espectáculo Suspiros de España.
2: Faltaron dos, sí.
1: Estaba Rocío.
2: O Rocío, no, Raquel.
1: Raquel. Lidia.
2: Tamara. Lidia.
1: Tamara.
2: Y Lola.
1: Faltaba Celia.
2: Celia y Dani.
1: Y
2: Daniel Contreras.
1: Que estaban los dos.
2: Estaban trabajando, los currando, pobres,
1: como claro. Siempre, está claro. Y cuando. Vamos a ver. Cuando el río suena, agua lleva.
2: O piedras.
1: Ayer estaba yo hablando con Pedro Gordillo y estábamos hablando, sí, de ese homenaje maravilloso que le están haciendo a Miguel de los Reyes. Y yo precisamente le comenté. Bueno, yo recuerdo cuando Jesús González presentó ese maravilloso espectáculo de Suspiros de España y le preguntaba, ¿por qué no hay más de esto, no? Entonces, sigo diciendo lo mismo. Ahora, Pedro Gordillo,
2: sí,
1: ha cogido, digamos, un punto para hacer, que es importante, puesto que le da el homenaje a Miguel de los Reyes, pero a la vez... potencia lo que tanto queremos y lo que tanto amamos muchos de nosotros, que es la canción española.
2: Ajá.
1: Pero ¿qué ocurre? Que claro, si por un lado va el homenaje a Miguel de los Reyes y por el otro va Suspiros de España, dos siempre serán mejor que uno, ¿no?
2: Sí, no, lo que pasa es que en el caso de lo de Miguel tiene fecha de caducidad, queda creo una gala nada más ya. En el caso de Suspiros, estamos en el ya, pues se estrenó en el 2015, es decir, ahora hace 11 años, lo que ocurre que el año pasado no lo tomamos sabático.
1: ¿Quiere decir que hay algo por ahí que se comenta, se habla, se dice, se oye?
2: Sí, algo hay. Lo que ocurre es que ya sabes tú que no se puede decir las cosas porque se gafan, ¿no?
1: Ay, que me gusta, que me gusta.
2: No me tiras de la lengua.
1: Vamos que sí. Es que estamos sedientos de arte, de poderío, de de ver espectáculos en condiciones, sentarnos en el escenario y decir, con qué gusto de verdad que estoy aquí.
2: Eso es lo importante.
1: Entonces, claro, si por una u otra circunstancia, vale, sí, lo queremos mucho y lo apañamos mucho, pero no lo ofrecemos, porque lo que sí está claro es que cada vez que se ha presentado Suspiros de España, nos hemos quedado sin entrada, ¿no?
2: Ha habido el completo, sí, la verdad que hemos puesto el no hay billetes prácticamente en todos.
1: Entonces, ¿y por qué no hay más?
2: Bueno, porque Málaga es complicada en ese sentido, ¿no? Ten en cuenta que hemos recorrido todos los mejores escenarios de Málaga, ¿eh? Desde el Cervantes, que hubo un lleno absoluto, y hasta el Auditorio de la Feria, el del Gardnerville, varias veces. Y bueno, pues ahora estamos poniendo la vista un poco más lejos.
1: De todas maneras, yo es un poco lo que te iba a preguntar, porque resulta que un espectáculo de este caché, de esta categoría, no tiene por qué quedarse en Málaga. Verás que me parece muy bien que lógicamente lo veamos y lo disfrutemos, pero esto, dado el poderío del espectáculo, y lo digo con muy buen entendimiento, porque, hombre, uno después de 55 años ya, para 56, metido en este negocio, algo entenderá de copla. Y quiere decir que lo he visto, el espectáculo, en varias ocasiones, y cada una de ellas me ha sorprendido más.
2: Sí, bueno, hemos tenido yo creo que la feliz idea de ir cambiando cositas en cada presentación. Es decir, no repetir el repertorio en su totalidad, aunque hay temas que son imprescindibles y que están ahí y van a estar siempre, pero hemos variado el repertorio en casi todas las presentaciones.
1: Dime.
2: No. Y hablando de Feria de Coplas, también digo Miguel de los Reyes, también le hemos homenajeado en algunas de las presentaciones cantando Feria de Coplas, y hemos metido ese singular tema que el gran Miguel de los Reyes y su ballet de arte español bordaban, ¿no?
1: Yo la he visto, como digo, la obra varias veces, y a mí se me quedó marcada una grabación, una actuación, perdón, donde Celia, sí, creo que era Celia, cantaba una canción muy, muy, muy difícil, porque es difícil esa canción. La gente puede decir, mírala ella paseándose con su paragüita y ya está. No.
2: No era Celia, perdona que te corrija, era Lidia.
1: Ay, que es verdad, perdón. Sí. Lidia Gómez.
2: Te estás refiriendo a la niña de la estación.
1: Exactamente. Era un tema que a mí personalmente, a ver, ha habido actuaciones del resto de los compañeros magníficas, pero esta me dejó, porque claro, para nada yo veía a Celia en ese número.
2: La verdad es que en la primera que lo primero que me tocó fue convencerla para que la cantara. Pero yo soy muy cabezón y yo sabía que eso iba a ser un bombazo, y así fue.
1: Ella, desde luego, jamás se quedó con todo el pueblo, pero ¿de qué manera? Lo mismo que ese pedazo de monstruo. Que madre mía del alma. El Contreras, yo no sé dónde saca la voz, pero
2: Dani tiene voz para dos o tres.
1: Además, de verdad, yo recuerdo estando en el patio de butacas, en la platea, estaba él ahí, empezó a cantar y tal, y digo, pero este hombre,
2: ¿Este hombre,
1: ¿de dónde ha salido este hombre, no? Porque es algo. Y mira que nunca hemos podido conseguir tenerlo en el directo. Fíjate lo que te digo. Lo hemos intentado en varias ocasiones y siempre ha habido.
2: Es complicado. Él, ten en cuenta que su principal actividad es la docencia. Él es director de un instituto en Manilva.
1: Y está más liado que un trompo.
2: Está más liado que la piñata. Sí.
1: claro. Pero bueno, de todas maneras, lo que sí está claro es que yo me puedo permitir el lujo, yo me puedo permitir el lujo de decir que no he podido, no he perdido esa maravillosa oportunidad de disfrutar, no una, sino me parece que fueron cuatro veces, ¿no?
2: Sí.
1: Cuatro veces creo que fueron que
2: pues sabes lo bueno que al igual que tú, ha habido mucha gente que lo ha visto dos y tres veces y aún sí a día de hoy siguen preguntando.
1: ¡Claro!
2: ¿Cuándo lo vais a hacer otra vez?
1: pero eso es porque, a ver, cuando tú ofreces algo bueno, uh-huh, algo que realmente llama la atención y, por supuesto, algo que te deja marcado, uh-huh, quieres verlo de nuevo, quieres ver otra vez. ¿Quién no quiere ver o quién no quiere recordar, vamos a decirlo así, a ese bambino en un directo o a esa Marifé, uh-huh, o a esa Juana o etcétera, etcétera, ¿no? Pues con, uh-huh, esto pasa lo mismo, porque tenemos artistas en España. No tenemos que ser en Málaga, porque hay algunos de Málaga, otros de Córdoba y otros de San Sebastián. Pero a lo que me quiero venir a referir, tenemos artistas que nos traen de una manera tan especial, tan bonita, tan elegante y sobre todo tan directa al corazón, que nos deja a todos alucinando.
2: Pues el corazón en el que hemos puesto todos los componentes de la compañía, que se han dejado el alma para hacer un espectáculo distinto a lo que habitualmente se ve, y con una calidad impresionante, con una puesta en escena maravillosa, con un vestuario increíble y con una orquesta detrás increíble también, y todo eso pues se hace notar, y qué duda cabe que la gente sale muy satisfecha. Y a pesar de que el espectáculo dura dos horas, cuando termina, cuando nos
1: despedimos, se te cortó.
2: Dice la gente, pero bueno, ya ha terminado.
1: Exacto, sí, es verdad.
2: Se me ha hecho muy corto.
1: Es verdad, es verdad. Porque es que además, con una particularidad, Amara Tempa, ajá, Celia López, Lidia Gómez, Lola García, Raquel Framit y Fran Contreras, ¿no?
2: Daniel.
1: Oye, Daniel, mira, yo estoy con el Fran.
2: Lo tengo, ya es que lo has confundido con su hermano.
1: Sí, el nombre. Daniel Contreras. Y resulta que aquí hay como una pregunta cuando tú le preguntas a un artista la canción, un disco que ha hecho nuevo, una canción tal y cual, y con cuál te quedas, ¿no? Yo de aquí pregunto, a ver si eres capaz de cortarte algún dedo de tu mano.
2: Ya.
1: Porque si uno es bueno, el otro está ahí, y el otro ahí, y el otro ahí, o sea, y de oca a oca el tiro porque me toca y canto de la manera que canto porque tengo ese poderío, ¿no? Es increíble, no, ya, pero...
2: Además, yo, para mí, te lo digo ahora ya como espectador, lo importante que tiene este espectáculo es que, a pesar de durar dos horas, no hay interrupciones. Tiene una continuidad desde el minuto uno hasta las dos horas, ¿no? Y no da tiempo prácticamente a respirar. Yo creo que el ritmo, yo siempre he sido un forofo del ritmo en un espectáculo que tenga parones, aunque sean pequeños, por la causa que sea, se pierde.
1: Y estás dando la oportunidad a la gente de que se vaya con la cabeza a otro sitio.
2: Eso es. Y lo que se trata aquí en Suspiros es de que la gente disfrute, pero que disfrute mucho, ininterrumpidamente, y creo que lo hemos conseguido.
1: Está claro, y no lo digo porque Jesús González sea mi compañero y sin embargo amigo, sino que ha hecho como productor algo realmente fantástico. Y bueno, ¿tú sabes la pena mía?
2: No sé, hijo.
1: No tener poderío para hacer lo mismo. Vamos, no lo mismo que tú con Suspiros de España, pero cualquier otra cosa dentro de cinco o seis grandes que tenemos en nuestra tierra para poder, claro, llevar, sin duda ninguna, a todas las partes de España, porque lo tenemos claro. Sabemos que el norte, por ejemplo, claro, dice la copla en el norte revienta cada vez que va. Porque lo tenemos visto con los artistas que van allí, ¿no?
2: Entonces... No, yo estoy convencido de que este espectáculo tranquilamente podía estar en la Gran Vía y podría estar en cualquier teatro de España entera, de norte a sur y de este a oeste. Es un espectáculo que no defrauda a nadie. Se nota el cariño que hemos puesto todos en él, el esfuerzo, la dedicación, muchas horas de trabajo, y eso pues se nota a la hora de la verdad. Y el público, que es agradecido, pues lo así lo recibe, ¿no?
1: Claro, si te ofrecen, o sea, en este caso yo, por ejemplo, hay gente que me dice, mira, David, ¿por qué no vas aquí? Pues mira, estoy muy ocupado, no puedo. Pero sin embargo, claro, hay algún espectáculo en el que digo, aquí no puedo faltar. ¿Por qué? Por la sencilla razón de que sé que hay mucho, mucho, mucho trabajo, mucho cariño y sobre todo muchas ganas de hacer feliz a la gente.
2: Efectivamente, ese es el objetivo.
1: Exactamente, yo creo que eso es lo principal de Suspiros de España. Y bueno, pues como ya te vas de vacaciones, no quería, en fin, empezar las mías, que serán a partir del próximo viernes. No quería irme sin tener la oportunidad de preguntarte, de pincharte, de arrancarte, de tratar de sacar, aunque no he sacado nada, pero bueno, es igual. Lo que sí está claro.
2: Yo te lo agradezco mucho el detalle, y es una satisfacción, ya lo sabes, hablar contigo. Y somos compañeros y sin embargo amigos, tú lo has dicho.
1: Eso es esa frase, esa frase me duele, aunque te parezca que no, es muy tuya, está claro. Me duele el que no haya sido mía, fíjate lo que te digo. Pero bueno.
2: Me estás recordando ahora una anécdota que tuvieron Alberto Cortés y Facundo Cabral en un concierto que cantaron... Distancia, esa preciosa canción maravillosa, y decía Facundo Cabral, le dice a Alberto, oye, ¿sabes una cosa? Que me da pena de no haber sido yo el autor de la canción, que seas tú y no yo. Y el otro le contestó, es que yo me adelanté a tu pensamiento.
1: Es bien cierto. Pues Jesús González, de verdad, de corazón, como siempre, gracias, porque abrimos el teléfono y sabemos que estás ahí. Ya oficialmente te invito al 17 de octubre, ¿sí? Donde, bueno, pues vamos a hacer la entrega del trofeo Estoscopla a nuestra queridísima Lola Reina.
2: Hombre, gran amiga y excelente persona, que se lo merece todo, y además que canta como Los Ángeles, es una maravilla.
1: Este año vamos a tener la oportunidad de conseguir un grupo que sinceramente a mí personalmente siempre me llenó desde el momento que los escuché por primera vez, aparte por supuesto de que ya en sí había escuchado a alguno de ellos, que es el grupo Mediterráneo. Ajá. Y invitado está Raúl Palomo.
2: Muy bien.
1: Y su querida mamá, porque tiene una voz preciosa y canta bonito, sí. bonito.
2: Y canta muy bonito, no solo Raúl, sino su madre.
1: Hay una canción que cantan los dos juntos que bueno, nosotros solemos pincharla mucho aquí y es una verdadera delicia. Y aparte, por supuesto, ese maravilloso ballet de arte español al andaluz, que sabes que siempre que puedo, ahí claro. lo tengo, porque...
2: Es que además, perdona que te interrumpa, pero... Eso forma parte del espectáculo. Suspiros también llevamos un ballet, porque es que además el baile es un complemento perfecto para la puesta en escena y pone la belleza plástica del que tiene el baile, y eso para un espectáculo es muy importante.
1: Pero aparte también hay una cosa que, por ejemplo, hay una cosa que se está olvidando en los espectáculos, y por ejemplo en Suspiros de España no ocurre, que es de alguna manera la introducción o la presentación de ese presentador que debe estar ahí, ¿no? Uh-huh. Tú sabes, estamos viendo que la mayoría ya de los artistas, pues los presenta no sé de qué manera o salen directamente, pero el presentador, el rapsoda o el que invita, digamos, inicia el espectáculo, suele faltar en muchos sitios. Y por supuesto, yo me alegro enormemente porque las presentaciones de Suspiro de España con Jesús González hay que echarle mucho alfalfa aparte para poder tener la cabeza que en este caso Jesús tiene para hacer estas cosas tan bonitas.
2: Muchas gracias, me siento abrumado pues, con tus palabras.
1: Tú sabes tan bien como yo que me callaré, no diré nada, pero cuando hablo digo verdad, eso está claro.
2: Pues sí, eso es cierto.
1: Jesús González, de verdad, gracias por ser como eres, gracias por estar ahí. Y bueno, pues a ver si nos vemos este verano en algún lugar donde podamos disfrutar de algún que otro espectáculo. Y
2: vamos a ver.
1: Te vamos a despedir, dime.
2: No, que yo te agradezco muchísimo eso, te deseo que pases un feliz verano también. Pero yo en verano llevo ya 2 años, como ejemplo, que no piso la feria. Y es curioso, pero es que en verano me suelo retirar.
1: Hace mucho calor.
2: Sí, a un lugar que hace menos calor que aquí.
1: Claro. Bueno, de todas maneras, lo que sí está claro es que a quien esté escuchando el programa, donde quiera que esté, si está en el extranjero, aviones muy baratos, porque hay compañías que trabajan muy baratas, vénganse sí. A Málaga y disfruten de los espectáculos que tenemos, porque realmente es una maravillosa oportunidad. Y si no, ayuntamientos del resto de España, contraten a los espectáculos que hay aquí en Málaga para que puedan ir a hacer felices a la gente de su pueblo, que también merecen la pena, ¿no?
2: Pues sí, hombre, y se lo merece todo el mundo. Y espectáculos como este, que no es porque sea nuestro, pero la verdad es que está garantizado el éxito desde ya. Quiero decir que la gente, el público que asista, va a salir contento sin ninguna duda.
1: Los artistas que salen al escenario están diciendo la copla. Están diciendo la canción española. No la cantan, sí, no la venden, no la explotan, no la sueltan, no la chillan. No. La dicen. Y al decirla, llegan. Exactamente. Al decirla, llegan al corazón de la gente, que es lo principal. Jesús González, Málaga, ¿cuánto te quiero? Lo sabes, ¿no?
2: Y yo a ti, David. Un abrazo grande.
1: Un abrazo grande, Rey. Gracias por estar con nosotros.
2: Siempre.
1: Y felices vacaciones.
2: Adiós, igualmente.
1: Gracias. Continuamos con nuestro programa. Son las 6:57 y suena ese Málaga. ¿Cuánto te quiero? ¡Qué mejor!

Málaga, ¿cuánto te quiero? La voz de esa mujer extraordinaria que se llama Diana Navarro. Y como hemos estado hablando, porque hemos estado hablando de ese maravilloso grupo, ese maravilloso espectáculo que cantaba, que teníamos, por supuesto, en el Suspiros de España. Vamos a ver si yo pillo aquello que quiero, porque si no, espérate que me parece a mí que yo, vamos a ver si esto fuera así posible o no. Creo que por ahí va.

0: ¡Qué pedazo de monstruo se han metido en ese escenario! Esas cinco personas, artista y ese otro artista también, que es nuestro queridísimo Jesús González. Gracias de verdad por todo lo bueno que nos estáis regalando, porque no hay duda ninguna que lo mismo que yo me siento súper fantástico, me siento súper feliz y además me llega ese cante al corazón. Me hacen salir alguna que otra lagrimita y no es porque sea especial, sino simplemente porque lo que me están ofreciendo llega y eso es muy importante.
1: Muy poquita cosa.
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0: La copla que nos une, y aquí nos está uniendo, por supuesto, esos mensajitos que ustedes nos enviáis. Kiko, buenas tardes.
3: Bueno, buenas tardes, David. Quiero escuchar. Buenas tardes a todos tus oyentes. Soy vuestro amigo Kiko. Quiero escuchar hoy la copla de Antonio Molina, el macetero, para mi padrino, para las tres hermanas, para Nayala y su familia, el maestro de los maestros, Tomás Jacobino Rojas, Ana Borrego, Macarena Soto, Toñi y Rubén, para José Manuel Soria, José y Sabino, el gran Pepe Valiente, para tu tía Manoli y para todos los oyentes de tu programa. Un abrazo para todos y ánimos a los oyentes que mante su dedicatoria. Un abrazo para todos y todas. Y viva la copla.
0: Ole. Pues muchas gracias, queridísimo Kiko. Vamos a escuchar ese precioso tema que canta nuestro queridísimo Antonio Molina, el macetero.

0: Bueno, David, buenos días.
1: Buenas tardes.
0: Que estés bien. Dentro de lo que se puede estar, bien, tranquilo.
1: Estamos
0: y ya
1: bien.
0: Está. Mira, quiero dedicar la canción que más te guste a ti. Yo no elijo nada. Y para no darte tampoco... Te doy trabajo a ti. Y que
1: qué bueno.
0: Es el cumpleaños de mi nieto. Y quiero dedicarle, pues, no sé, le gusta Manuel Carrasco, le gusta todo lo, porque tiene 30 y tantos años, o sea que le gusta todo. Entonces no puedo, yo por mí, una de Alberto, y ya está, y termino rápido. Pero ya está, nada más que eso. Y un besito para todos los oyentes que nos escuchan, y especial para Kiko, para Mari Remy y su hermana, y para ti, siempre para ti, ¿eh? Venga, besito.
1: Gracias, corazón. Bueno, para tu nieto le vamos a ofrecer algo que, lógicamente, pues todos cantamos en el cumpleaños, que es el cumpleaños feliz.
2: Muy bien, ¿quién cumple hoy?
1: Hoy cumple el nieto.
2: ¡Wow!
1: De nuestra queridísima Ana Borrego.
2: ¿Listos?
1: ¡Todos juntos!

de Swisscoplan, con todo nuestro cariño al nieto de nuestra queridísima Ana Borrego. Le mandamos todo nuestro cariño y le deseamos un muy, pero que muy feliz cumpleaños. Y por supuesto, pues resulta que nuestra queridísima lo diré. Espérate, que ya se me ha ido la bola. A ver, Ana Borrego nos pedía para ella una canción de Alberto. Pues bueno, pues vamos a poner tu canción de Alberto.

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0: Y por supuesto, como no nos gusta dejar nada colgado,
1: donde hay que convencer,
0: vamos a ver si por una u otra circunstancia tenemos la suerte de poder escuchar, cómo no, a Manuel Carrasco haciendo algo que normalmente no hace, pero que también sabe hacer y muy bien. Hablamos de, bueno, pues de la copla. Y como resulta que la cosa es como es, pues no sé, vamos a intentar a ver si...
2: Pero ahora vamos a ir...
0: Fuera... Espérate, porque la muchacha no para. Vaya tela como es. Bueno, pues venga. Manuel Carrasco.

0: que me voy a morir.
1: Por supuesto también. Manuel Carrasco canta canción española, canta copla. Así que, Ana, que no pasa nada, que también se la dedicamos a él porque se lo merece. Vamos ahora con el mensajito que nos envía nuestra queridísima Mari Remme Villalba. María.
2: Hola, buenas tardes, David. Espero que estéis todos bien.
1: Aquí estamos para corazón.
2: Bueno, pues voy a dedicar hoy una canción, Madrecita María del Carmen, porque le gustaba mucho a una señora maravillosa que está en el cielo ya. Esperemos, o a donde se encuentren los que no estén con nosotros. Que se llamaba la pobre Milagro. Vino ayer su hija a verme y nada, estuvimos hablando un ratito y en fin. Y entonces, pues yo la acompañaba en muchas ocasiones, estuve mucho tiempo a su lado. Ella me daba las gracias. Decía que qué alegría que de que yo estaba con ella cuando ella no podía estar con ella, ¿no? Y entonces le cantaba yo esa canción a ella, a esta pobre señora. Y me lo recordó ayer mi amiga. Digo, mañana te la voy a dedicar. Y le expliqué. Y te la voy a dedicar a ti también, Charo. Y a mi prima de Sevilla también, que me le mandé hace una semana el libro, después de tanto tiempo, porque ella no venía, y digo, bueno, y le ha gustado muchísimo, y también para ella, y mi Conchi de Denia también, que hoy también me ha cruzado un audio, me dice mi Risito de Oro, y mi prima chiquitita, en fin, yo soy la más pequeñita de todas, y entonces pues todavía no he crecido, David. Así muchas veces tengo tanta vanidad y lo reconozco. Bueno, pues para toda la audiencia, para Kiko, que creo que esta tarde no escucha, dice que mañana, que está grabando no sé qué con unos amigos, y para ti sobre todo, y para Toñi Macarena y su niña, mi familia y la tuya, mis hermanas, para Ana Borrego también, mañana le pondremos una de Alberto Moreno. Y nada, un besito, David. Un abrazo enorme.
1: Pues muchísimas gracias, corazón. Y aquí está ese Madrecita María del Carmen.

0: María del Carmen. Qué bonito, perdonadme que yo corte en este momento la canción, pero es que da la casualidad que yo os he dicho que hacía un ratito habíamos llamado a una gran amiga nuestra, y es gran amiga porque la quiero, porque me quiere, porque tiene un hijo, digo, un marido maravilloso y unos hijos impresionantes. Ella ha sido cara de nuestro Esto es Copla años y años. De vez en cuando también, como no, la recordamos, y hoy tengo la gran suerte de poder dirigirme a ella aquí en directo en Esto es Copla. Muy buenas tardes, Sara de la Cruz.
1: Muy buenas tardes, amigo. Vamos, de Tito.
0: Corazón.
1: ¿Qué tal? ¿Cómo estás?
0: Pues mira, yo muy al día, tú muy perdida.
1: Yo muy perdida, es verdad, no tengo perdón.
0: A mí me han dicho que en Sevilla estás haciendo algo en el espectáculo que está también tu marido, ¿no?
1: Bueno, estuve con él hace un tiempo. Ahora estoy en la labor de maestra. Ahora estoy en mi labor de la vocación real que una coplera también tiene, que es en este caso la docencia. Así que nada.
0: O sea, que
1: una coplera,
0: decir,
1: una seño coplera.
0: Quiere decir que cuando estás dando tus clases, alguna que otra de las canciones saldrá, ¿no?
1: Hombre, por supuesto, sin más, ayer mismo, que despedí a los niños ya de vacaciones, ayer mismo a mis niños de 6 añitos les puse las canciones porque un día, David, no te lo vas a creer, pero un día estaba dando matemáticas y estaba escribiendo en la pizarra y escucho una vocecita por detrás que me decía, señor, ¿es verdad que tú eres coplera? Y le digo, pues mira, sí, ¿qué que ha dicho eso? Y levantó la mano una niña así muy tímida. Yo, es que mi abuela te conoce de la copla. Digo, anda, qué bien, y te ha visto en la puerta y me ha dicho, tu seño es Sara de la Cruz. Digo, madre mía, cómo vuelan las noticias, ¿eh?
0: Es que, a ver, yo recuerdo, vamos a ser claros y sinceros, yo recuerdo que la cara más bonita, el cuerpo más impresionante y la forma de hacer y decir la copla, de la manera que Sara de la Cruz lo hacía, te quedabas mirando para la cámara y decías, ¿será verdad o es un cuento?
1: Bueno, pero eso es porque tú me quieres mucho.
0: No, yo no te conocía. De aquella no te conocía de nada. O sea que las cosas como son. Pero bueno, tuve la suerte, ¿verdad?, de poder conocerte, de ver lo que había ahí, lo bonito que había ahí. Y luego,
1: pues sí,
0: poco a poco me he ido enterando de que en vez de Tito de uno ya soy Tito de dos.
1: De dos, exactamente.
0: Lo que
1: de
0: pasa
1: Renata,
0: que, a ver
1: de
0: cómo,
1: Fabio y Renata.
0: Vamos a ver cómo podemos apañar para que yo pueda por lo menos conocer a mis sobrinos, que también...
1: Pues sí que es verdad, ¿eh? Eso tampoco tienes perdón. Yo estoy muy perdida, pero tú también.
0: Ya,
1: en tu labor
0: que,
1: de Tito la tienes que...
0: Lo que pasa es que tú sabes, cariño mío, que uno ya no está...
1: Sí, lo sé.
0: A ver, que uno ya no tiene ni 30 ni 40, ni 50.
1: Bueno, pero tú estás estupendamente y aquí tienes tu casa, que tú lo sabes.
0: Bueno, sí, es bien cierto que sí. Además, me siento orgullosísimo. Mira, eres de las pocas... Te voy a decir la realidad y la verdad. Tengo contacto con Joaquín Sachs, que por cierto, hoy le manda un mensajito.
1: Hoy lo operaban,
0: y parece ser que está con bastantes dolores, pero bueno, que la cosa ha salido bien, que es lo principal, ¿no? Contigo, con Juan Calero y... Bueno, Sergio Pérez. Hablo de la etapa, digamos, de vuestra,
1: sí,
0: ¿no?
1: De nuestra etapa, sí, primera y segunda sobre todo, ¿no?
0: Exactamente. Y los demás, te perdí por culpa de un error.
1: Vaya.
0: Vaya.
1: Pues eso no puede ser.
0: Pues cariño mío, ya me explicarás tú cuando yo te llame por teléfono y no me cojas el teléfono. No porque estés en la piscina, sino que porque no te da la gana, ya me explicarás tú a ver qué hacemos.
1: Madre mía, pues
0: sinceramente,
1: sí.
0: Me da mucha pena. Hombre, tenemos por ejemplo a alguien como Rosa Marín, que sabe que siempre la he adorado y es una mujer maravillosa, pero ha tenido una serie de complicaciones importantes. Entonces, claro, no le vamos a echar cuenta. No le vamos
1: claro,
0: a echar cuenta,
1: no,
0: me
1: no,
0: refiero, de negatividad. Pero a algunos otros que, en fin,
1: que están más despistadillos por ahí.
0: No, que están... Que... Bueno, ha habido... Yo recuerdo un muchacho, no voy a decir quién es porque tampoco quiero que se vaya a molestar nadie, que me dijo, mira, yo ya he dejado la copla, o sea, yo ya me dedico a otra cosa. Entonces, digo, mira, pero aquí en el programa normalmente...
1: Bueno, eso no tiene nada que ver, claro.
0: Salen más que coplas. No, pero no, yo no, a mí no me interesa. Digo, pues nada, hijo, si a ti no te interesa, imagínate tú a mí.
1: Hombre, no pasa absolutamente nada, claro que no. Si eso, oye, es un recuerdo que tenemos ahí. Y gracias a eso, pues yo, por ejemplo, me he llevado a personas como tú. Increíble. El cariño tuyo, el conocernos, el ser amigos, oye, pues yo tengo que agradecer mucho a la copla, aunque ahora mismo ya no me dedique a la copla, pero bueno, eso no tiene nada que ver, al revés.
0: De todas maneras, si por cualquier circunstancia ocurriera el que sí tuvieras que dedicarte, no habría problema ninguno.
1: Por supuesto que no, por supuesto que no. Eso está ahí, eso está ahí. Esa espinita está ahí, ese escenario me llama, me sigue llamando.
0: Ya ves. Como la canción, me llamabas a mí.
1: ¿Eh? ¿Perdón?
0: Como la canción que dice, me llamabas a mí.
1: Me llamabas a mí, sí, exactamente.
0: Claro que te llamaba, por supuesto que sí. Sara de la Cruz, corazón mío, de verdad, gracias.
1: Muchas
0: por estar
1: gracias
0: con
1: por
0: nosotros.
1: Acordarte.
0: No puedo olvidarme de lo bueno, es imposible olvidarse. Porque
1: gracias
0: es como,
1: siempre, David.
0: Como cuando vas a una feria y te ponen un platito de queso y jamón. Y ese queso y jamón está tan tremendamente bueno que es imposible que no te acuerdes de él.
1: Pues, te quiero, amigo, te quiero mucho.
0: Un besito muy grande.
1: Muchas gracias. Besito muy grande para ti. Tenemos una cita pendiente.
0: Ciertamente que sí. Me alegro muchísimo lo de los bebés. Bueno, tu niño, cuídamelo porque... Cada día está más grande, más bonito y más guapo. Me refiero a tu marido.
1: Un bomboncito, sí, también.
0: También hay que cuidarlo.
1: También, el otro niño también.
0: En fin, bueno, ya estáis empatados, ¿no?
1: Ya estamos empatados, más o menos, sí.
0: No,
1: sí,
0: lo digo
1: sí.
0: Porque claro, ya soy dos niñas y dos niños, ¿no?
1: Exactamente, ya sí. Bueno, no, ahora desempatamos porque tenemos un perrito que se llama Pepón, que ya ese es otro machito, con lo cual ahí ganan los chicos.
0: Cuidadito. Bueno, pues antes estábamos escuchando una canción muy bonita que tú interpretabas y es Será el amor, porque el amor siempre es bonito. Y siempre, hay una que a mí personalmente siempre me gustó porque es muy... Es muy tuya, muy arte, muy de poderío. Se llama Herencia Gitana.
1: Sí, esa sí, esa es muy mía, es verdad.
0: Y qué bonito la canta Sara de la Cruz. Un beso grandísimo, reina.
1: Beso grande. ¡Muah!

0: Sara de la Cruz aquí en la sintonía de Esto es Copla. Qué suerte, de verdad, qué suerte tenemos de poder conseguir mantener amistades de gente tan bella y tan hermosa como nuestra querida Sara. Vamos ahora con Pepe Valiente. Pepe, buenas tardes.
1: David, buenas tardes. Aquí estamos esperando que empiece nuestro programa de Esto es Copla, mi hermano. ¿Vale? Hoy te voy a pedir un paso doble muy bonito de Marifé de Triana, Ay Sevilla, grabado en Discos Columbia, ¿vale? Es un paso doble de tantos que como Marifé le ha cantado a Sevilla, que son muchos, son varios. Marifé agradeció siempre mucho el recibimiento que Sevilla le hizo cuando se presentó con Torre de Arena diciendo la sevillana desconocida, y estuvo 32 días consecutivos actuando en el Teatro Álvarez Quintero de Sevilla, y Sevilla le dijo sí, le dijo que sí, que era una gran artista, que era, que tenía que seguir cantando, y la apoyó al máximo, y Sevilla y Marifé siempre ha estado muy agradecida a Sevilla por eso, ¿vale? Se lo dedico a toda nuestra audiencia maravillosa, a nuestro amigo Rico, a su padrino Rafael Reina, a la familia de Tony Carmona, un malagueño que está en el cielo, a José y Sabino, a la familia de Magdalena Soto, al maestro Tomás Jacopino Rojas y al director de Radio Tarso, y a todo el que le guste la copla, ¿vale? Un abrazo grande para ti y viva la copla, David.
0: ¡Ay, Sevilla! Marifé de Triana.

0: Ole, como siempre, Marifé dando, pues eso, lo que tiene que dar, todo el arte del mundo. Vamos con nuestra compañía, nuestra queridísima compañera Toñi, que nos trae un mensajito y suena así.
1: Buenas tardes, David. Buenas tardes a todos nuestros amigos. Pues hoy quiero darle un besito muy grande a nuestra madre, a la madre de nuestra niña, de Rocío, que está otra vez ingresada y anda regularilla. A ver si poquito a poco pues se va poniendo un poquito mejor y se va recuperando, David. ¿Qué vamos a hacer? Ha tocado, vivió una rachilla mala. Poquito a poco, a ver si Dios quiere que se vaya recuperando. Y como tú sabes, David, que a ella le encanta Ecos del Rocío, pues tú eliges la canción que a ti te guste y se la dedicamos con todo el cariño del mundo para ella y para todos nuestros amigos del programa. Que tengáis una feliz tarde y un beso muy grande para todos, David, como siempre, a ti en especial. Cuídate mucho y un beso muy grande.
0: Pues muchísimas gracias, cariño. Ciertamente que sí. Te voy a poner una canción de Ecos del Rocío, que el título me encanta. Lo mejorcito que tengo, pues eso es lo que te digo.

0: lo mejorcito que tengo. Eso es lo que nos ofrecía, en este caso, pues Ecos del Rocío. Y ahora vamos a ver cómo está la cosa. Pepi Villalba, buenas tardes.
1: Hola, muy buenas tardes, mi querido David Noval. Por el gran
0: que no es
1: cantante
0: Pepi, que no es Pepi.
1: Noval David, Acapulco.
0: ¿Qué es Mati? ¿Qué me he equivocado? ¿Qué es Mati?
1: Mi vida, mi Noval, mi gran artista. Ahí está Antoñita Peñuela, ¿no? Dice el maestro Gordillo que ha desaparecido. Ah, pero en tu programa no.
0: Ya lo creo.
1: Oh, es que me emociono, qué música, hijo, de verdad. Pero cuando sales tú, ya es que me quedo en éxtasis.
0: Es que me quieres mucho.
1: Hasta ahora, mi vida. David Noval, por el programa que nos tiene tan maravilloso, el lujo de la selección de copla tan preciosa, que nos emocionamos tanto y lo disfrutamos muchísimo. Para mi hermana Pepi, mi hermano Antonio, mi hermana Mari Reme, para José Manuel Soria, gran poeta, para el gran Pepe Valiente, para el gran grande de los grandes, entendido en copla, en flamenco. Bueno, se juntan dos, que las fechas que sacan cantantes del año, la Recastaña o Recastaño, y para Tita Manoli, para Prima Ángela, Primo Luis Príncipe Álvaro, para Primo Jorge, Prima Lina, Príncipe, Princesa Mónica, para Pelayo, para Ana Borrego y para, que ya no sé si lo he nombrado, Príncipe Álvaro. Un abrazo muy grande para todos los oyentes de tu programa, gran, gran programa. Un abrazo, David, hasta mañana, corazón.
0: Bueno, ¿y qué canción más pedido? Porque yo no he escuchado ninguna. O me he ido yo por otros lares, no lo sé. Quizá esta.

0: 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Ya me he lanzado. ¿Qué digo yo? Que vamos a darle un saludito a nuestra queridísima Baby Villalba.
1: Pues muy buenas tardes, David Noval.
0: Buenas tardes.
1: Voy a pedir una canción por Luis Lucena, Por el camino de Loja, ¿vale? Para ti, para nuestro Kiko maravilloso, para mi esposo, mi hermana Mati, mi hermana Mari Reme, para Hanna, para Ana Borrego, para todas las personas que escuchan tu programa, que es maravilloso, para la familia de Macarena Soto, de Nayala Narciso, para todos los compositores, en fin, para todo el mundo, que este programa es maravilloso, que es la canción española, que es lo más bonito que hay. Bueno, adiós, David Nova. Muchas gracias. Adiós.
0: Gracias a ti, corazón, por supuestísimo que sí. Vamos con esa canción, que por cierto, hay que echarle para cantarla. ¿Qué queréis que os cuente?

0: Luis Lucena, El Camino de Loja. Lo que yo decía, si es que tiene mucha tela el cantar esta canción. Vamos a ver, despedimos el programa y lo hacemos a las 7, o sea, a las 8 de la tarde prácticamente, con el mensaje que nos envía nuestro queridísimo José Manuel Soria.
1: Hola, muy buenas amigos de Esto es Copla. Es un placer saludar a todos los oyentes y amigos de este fantástico programa. Desde las primaverales temperaturas de la estepa de Somalia, donde me encuentro hoy, pasando el día. De esto de que me aburría, digo, pues nada, ¿dónde nos vamos hoy? A Somalia, al fresquito. Y bueno, pues como he tenido la suerte de traerme un aparato de estos de la radio, y me apetece escuchar un poquito de copla. ¿Qué tal, David, si hoy pones un tema que es más que conocido y que es herencia gitana? Muchos oyentes lo conocerán a través de la película Las cosas del querer, que se versionó este tema, y que bueno, los oyentes mayores recordarán versiones anteriores, muy buenas, por cierto.
0: Pero,
1: y que es un tema que en 1936 grabó Concha Piquer. Pero bueno, como Concha Piquer es más que conocida, me gustaría que pusieses una versión, o la versión que hizo esta otra mujer y que quizá es menos conocida. Y como es, a mí me gusta recuperar a gente que quizá pues está un poco en el olvido, por eso es el pedirte esta versión. Concretamente es la versión que hace Consuelo Moreno y que interpretó en 1937. Ya te digo, este tema es herencia gitana y por supuesto pues quiero compartirlo con toda la audiencia del programa. Y nada, que paséis una fresquita tarde, una agradable noche y que disfrutéis siempre, por supuesto, con la mejor copla. Y si es de la mano de Noval David, mejor que mejor. Un abrazo.
0: José Manuel Soria no tiene, digamos, abuela que le diga las cosas. Consuelo Moreno nos trae esa canción que nos pedía José Manuel Soria, que es herencia gitana. Y como siempre, José Manuel, muy en la línea de Esto es Copla, porque nosotros lo que hacemos, por supuestísimo, es siempre traer temas que no vais a escuchar en ningún otro lugar. ¿Por qué? Porque no son comerciales. Vámonos.

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1: Sí, en la Casa Colombia.
2: 49 o 48 por ahí.
1: Sí. ¿Cuántos grabaste de pizarra?
2: De pizarra no me hace.
1: ¿Y eso por qué?
2: Porque yo después me llevé 7 años. Sí, yo... Porque eso fue que me presenté yo a la Casa de Colombia.
1: Sí, había que ir a Madrid.
2: Entonces yo tenía que esperar a que la Casa de Colombia me llamara.
1: Ya había que ir a Madrid a grabar.
2: A mi cartel, ¿no? Entonces, tardaron 6-7 años cuando agotaron del todo ese disco de Triguito. Entonces me llamó a la Casa de Colombia.
1: ¿Para grabar?
2: Y grabé 6.
1: ¿Para grabar los que grabaron?
2: Grabé 6 discos.
1: ¿Cuánto te dieron por el pizarro?
2: No, ahí no cobré yo nada.
1: ¿No?
2: No, no cobré nada porque eso lo dejaron. Era como una cosa, abrí campo, ¿no? A la espera de hacer unas grabaciones más. Esa era la recompensa que había, nada más. Era como una prueba para que gustara o no gustara. Y claro, como gustó mucho, pero aunque sea más.

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1: Son las 9, las 8 en Canarias.
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3: Vamos con este tema, una manera natural de seguir el programa.

0: Bueno, eso. Arriba no creen Dios, Titi.
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1: Son las 10, las 9 en Canarias.
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Os vamos a contar una historia que ocurrió en un bello lugar llamado Triana, donde un gato flamenco y moreno llamado Misifus se enamoró locamente de una gata blanca, bella y hermosa, llamada Robustiana. Ahora veréis lo que pasó.

0: 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Porque soy de la
1: racita también. Mi gran amigo Antonio Peña Márquez.

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Con cabeza y tu conciencia se aprende esta copla mía, muy semejante a aquel cante que escuchamos aquel día, sin saber quién lo cantaba ni de qué rincón salía.

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0: así, entre compases y recuerdos, se baja despacito el telón de esta
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1: Las 10 en
0: quedan
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0: Cantando. Gracias por dejar que la emoción vuelva a vestirse de volantes, por seguir este paseo entre cantes y quereres, donde cada verso tiene perfume de azahar. Hasta mañana, amigos, cuando vuelva a alzarse la bata de cola y la copla nos devuelva una vez más el alma entera.
2: Anfitrión en este viaje flamenco que cada semana nos llena de duende y compás. Así que no os mováis de ahí, que esto promete.
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2: Y para arrancar con fuerza, hoy nos sumergimos en una joya del flamenco, grabada en 1992. Se trata de Voló el pajarillo, una milonga interpretada por el gran Juan de Juanes. Este cantaor, conocido por su sensibilidad y maestría a la hora de interpretar estilos menos comunes, dejó una huella imborrable en el flamenco de su época. Su capacidad para transmitir emoción en cada nota es simplemente espectacular. Así que, sin más, vamos a disfrutar de esta maravilla. Con todos ustedes, Juan de Juanes y Voló el pajarillo.

Qué maravilla escuchar a Juan de Juanes, ¿verdad? Esa milonga nos transporta a otra dimensión, llena de delicadeza y pasión. Y siguiendo con esta grabación de 1992, vamos a sumergirnos en otra obra maestra de este cantaor. A continuación, un tema que refleja aún más su capacidad para conectar con la raíz del flamenco y llevarla a un lugar único. Sin más preámbulos, aquí lo tenéis. Otro regalo de Juan de Juanes.

Un applauso a Niño Miguel, ese hombre, ese señor. Guajira clásica.

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1: Seguimos avanzando en nuestro recorrido flamenco aquí en El Tablao del Viñero. Y ahora nos encontramos con una voz que marcó un antes y un después en los fandangos. Manuel Torres, Niño Osuna. Este cantaor, con su estilo profundo y lleno de sentimientos, es capaz de transmitir lo más puro del flamenco con cada palabra. En este tema, Solo quedamos dos hermanos, nos regala unos fandangos llenos de desgarro, una verdadera conversación con el alma. Está magistralmente acompañado a la guitarra por Antonio de Estrella, quien con su toque elegante y preciso envuelve la voz de Manuel, elevando cada nota a otro nivel.

Y en este viaje por el arte flamenco seguimos en Osuna, cuna de grandes voces y emociones profundas. Si antes disfrutábamos con Manuel Torres, niño Osuna, ahora le toca el turno a otro grande, Chiquito de Osuna. Con su particular forma de interpretar los fandangos, llena de fuerza y matices únicos, Chiquito de Osuna nos demuestra por qué su nombre quedó grabado en la historia del flamenco. Su voz rasgada, llena de verdad, conecta directamente con la raíz de este palo y nos traslada al corazón del sentimiento andaluz. Así que, sin más, vamos a disfrutar de su arte. Aquí está, desde Osuna para el mundo, Chiquito de Osuna, con unos fandangos que no dejan indiferente a nadie.

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0: Y ahora, queridos oyentes, dejamos atrás Osuna para trasladarnos a Granada, tierra de embrujo y cuna de grandes maestros del flamenco. Es el momento de disfrutar de una de las voces más legendarias e inolvidables de este arte, el gran Enrique Morente. En esta ocasión, el maestro Morente nos regala su magia, acompañado por otra figura imprescindible de la guitarra flamenca, como es Pepe Habichuela. Una combinación de genios que nos envuelve con su arte y su duende, logrando una conexión única entre voz y guitarra. Escuchamos Unos Cabales, un tema grabado en el Teatro Campo Amor de Oviedo, el 21 de noviembre de 2009, en el que fue el 25 aniversario de su peña.

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1: Y continuando por este viaje por tierras andaluzas, nos vamos ahora hasta Málaga, donde vamos a escuchar los artistas recomendados por Kiko para el programa de hoy. Hola, Kiko.
2: Hola, José Manuel. Soy tu amigo Kiko. Ahí va mi tres artistas. José Cepero, Canaleja de Puerto Real y Jesús Méndez.
1: Muchas gracias, Kiko. Pues nada, me pongo a buscar estos vinilos y vamos a disfrutar de ellos.
3: José Cepero, con estos cantes en compás de granaína malagueña, acompañado del maestro niño Ricardo a la guitarra, nos lleva al lamento propio de la granaína, con el toque magistral del maestro Ricardo, que se convierte en pura emoción. Esto es un tema titulado Mi Mayor Venganza. Con la guitarra de Niño Ricardo, Cepero demuestra cómo en cada estrofa se puede contar toda una vida de amor y desdicha. Un binomio perfecto entre cante y toque que queda grabado en el alma.

siguiendo con los artistas recomendados por Kiko, es turno ahora de escuchar a Canalejas de Puerto Real, uno de esos artistas del flamenco como nunca ha habido dos y como difícilmente volverá a haber otro que se le parezca.

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con la carita que tiene de gitanita juncal y los ojitos tan verdes, verde del color del mar. 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

y de la voz de Canalejas de Puerto Real, cantando a Carmen Amaya, nos vamos ahora a disfrutar del tercer artista que nos recomendaba Kiko, Jesús Méndez. Lo escuchamos cantando por tangos.

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con fandangos en la voz de El Carbonerillo. Me despido de todos vosotros hasta dentro de 7 días. Ha sido un placer compartir este ratito flamenco con todos vosotros. Un saludo de este vuestro amigo y locutor José Manuel Soria.

0: Vamos a escuchar este cante, una forma muy concreta de decir las cosas.
1: Cierra los ojos y abre la boca.
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0: Vamos a escuchar ahora un cante que encuentra su fuerza en la manera de decirlo.
3: ¡Dale! ¡Vicente!

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1: Son las 12, las 11 en Canarias.
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3: Estamos ante un flamenco que no necesita adornos para sostenerse, porque su fuerza está en la forma en que se dice.
4: Seguimos escuchando flamenco del bueno, del que deja huella. Cantes que cuentan historias, que hablan de la vida, del dolor y de la alegría, y que siguen sonando con la misma verdad de siempre.

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1: La guitarra marca el camino y seguimos adelante, y el flamenco no se detiene.

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2: La voz que suena ahora no se impone. Se acomoda al cante, buscando el lugar exacto desde donde decir lo que trae.

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2: ¡Ole, qué bien ha estado eso, hijo!

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1: El tema mantiene una tensión serena que se sostiene de principio a fin. Estamos ante un flamenco que responde a una manera muy clara de entender el cante. Este tema se expresa desde el respeto profundo por la tradición.
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0: 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Gracias por acompañarnos en este viaje, donde cada nota tiene un alma y cada alma un cante.
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0: Escuchen este cante como quien escucha una confidencia, porque lo que viene ahora no se canta para todos los días, sino para los días que duelen o que se recuerdan.
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2: Hay cante que no se aprenden, se sienten desde la entraña. Y cuando el alma honda de una mujer como la paquera de Jerez se asoma por los tarantos, la tierra entera parece templar compás del quejío. El taranto, hijo del mineral y del silencio, lleva el peso del sudor de la mina, el eco del martillo y la esperanza del amanecer. Escuchen ahora a la paquera de Jerez, una voz que no canta, sino que arde.

Ahí queda el eco de la paquera de Jerez, fundiendo el cante con la tierra, con el hierro y con la vida misma. El taranto en su voz se vuelve grito, oración y fuego. Así se canta cuando el alma no pide permiso, cuando el duende manda.

0: Este tema abre un espacio para la escucha atenta, sin imponer un camino único. Lo que llega ahora está dicho desde el conocimiento y el respeto por el cante.
1: Aquí seguimos, compartiendo el flamenco en su forma más pura. Voces y guitarras que nos recuerdan por qué este arte sigue vivo generación tras generación.

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sistema mantiene una tensión serena que se sostiene de principio a fin. Estamos ante un flamenco que responde a una manera muy clara de entender el cante. Este tema se expresa de

0: El respeto profundo por la tradición.
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2: Este flamenco que suena a continuación tiene raíz, tiene pozo y tiene ese pellizco que no se aprende, solo se hereda y se respeta.
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1: Seguimos caminando por este callejón del cante, un lugar donde el flamenco se escucha sin prisas y donde cada voz tiene algo que contar. Aquí no venimos a pasar el tiempo, venimos a acompañarnos, a dejar que la música haga su trabajo y nos lleve de la mano por historias que nacieron mucho antes que nosotros. El flamenco siempre ha sabido estar presente en los momentos importantes y también en los silencios. Por eso encaja también en la noche, cuando todo se aquieta y la escucha se vuelve más sincera. En esta hora vamos a seguir compartiendo cantes con pozo, guitarras que hablan y voces que no necesitan explicación. Seguimos juntos, a la vera del flamenco.

canción aparece sin empujar, dejando que el oyente entre cuando esté preparado. Este cante se mueve en un territorio donde la experiencia pesa más que la intención. Escuchen cómo la voz administra el tiempo, como si supiera que no todo se debe decir de una vez.

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